0: cuarto. Recordad que los cuartos acá en esta liga solamente se juegan 10 minutos. Solamente se juegan 10 minutos. 10 minutos. ¿Ya? Unión Árabe ahí recién está ingresando al campo de juego. Va con la casaquilla número 10, Manuel Albornoz. Va el jugador brasileño Olivera con la casaquilla número 26. También veo a la casaquilla número 9, Benjamín Miranda. A ver si se dan vuelta los jugadores de Árabe con la casaquilla número 6, Víctor Godoy. Se da inicio a este tercer cuarto. ¡Vamos, Sokol! ¡Vamos por esa victoria que encamine hacia la clasificación a los cuartos de final de la Liga Nacional del Básquetbol número de la Liga Nacional B y buscando el ascenso! Viene Unión Árabe en el primer ataque, no lo logra. Buen rebote de Pato Piñero. Pato Piñero se va en demanda del arco. ¡Ay! Lamentablemente le marcan una falta al Pato Piñero cuando se desprendía de la pelota. Y hay posesión que favorece al elenco de Unión Árabe. ¿Qué te pareció falta?
1: Sí, lamentablemente fue con la velocidad que iba, no pudo contenerse. Y fue el empujón que le propinó al jugador de Árabe. Yo creo que la falta estaba bien cobrada, innecesaria, pero la velocidad que llevaba no pudo contenerse.
0: Gracias, Marcial. Es la segunda falta del Pato Piñero en el inicio de este tercer cuarto. La pelota la tiene Unión Árabe por intermedio del jugador Benjamín Miranda. Miranda trata de penetrar. Tiene la marca del jugador número 4, Elías López. Se junta con Olivera, lanza... Pero antes los árbitros marcan que caminó. ¿Es así o no, Toño?
2: Sí, caminó el jugador de Árabe y por eso cobró la falta del árbitro.
0: Gracias. Elías López va con la casaquilla número 4 con el balón. Está tratando de juntarse con Jonathan Rojo. Rojo para López. López va a intentar un tiro. No, se arrepiente para Muñoz. Busca de tres. Tripleta para Sokol, tripleta, los primeros tres puntos de este tercer cuarto, Marcial.
1: Sí, un excelente lanzamiento y de esa manera Sokol sigue avanzando.
0: Gracias, Marcial. Ahora la pelota la tiene Unión Árabe por medio de Marcelo Albornoz. Albornoz con un triple que intentan, salta a los hombres y hay posesión que favorece a Unión Árabe porque el último en tirarla fue un jugador de Sokol.
1: Antes de que se produjera esa falta, yo creo que ahí el jugador del elenco de Árabe caminó y no se le contabilizó el movimiento.
0: Yo también vi que caminó el jugador de Unión Árabe. Pero bueno, se sigue jugando acá y nuevamente la posesión la tiene Unión Árabe. No puede salir Sokol de su propio campo. Quedan 14 segundos en el reloj de posesión que tiene Unión Árabe. Ahí están los jugadores de Unión Árabe buscando la pelota, la tiene el jugador Olivera para el jugador número 10, Marcelo Albornoz, que penetra, uy, falla, no sé cómo falló eso, pero viene el apoyo y conquistan dos nuevos puntos para Unión Árabe. Toño.
2: Una buena jugada preparada por el conjunto árabe y logró el doblete el jugador número 8 de Benjamín Mondaca.
0: Bien, ahora viene Sokol y hay falta. Falta que recibe el jugador de Sokolino y me parece que va a ir a la línea. Me parece que va a la línea. Falta sobre Gonzalo Silva. Ya fue... Se levantó el jugador Silva porque había caído. Así que vamos, Gonzalo, por dos nuevos puntos para el elenco Sokol. Ahí se está posicionando Silva cerca de la línea. Tiene ya el balón en sus manos. Viene el primer lanzamiento... ¡Y en Z! Bien, Gonzalo Silva, el hombre de la Gran Vía. El primer punto para Sokol por el intermedio de Silva en este tiro libre. Segundo tiro libre y lamentablemente lo falla, pero el rebote lo tiene Rojo. Rojo para López. López para Piñero. Yo siento que recibió falta. Piñero lo logra. Y bien, hay canasta para Sokol, Marcial.
1: Canasta para Sokol y 10 puntos de diferencia. Sokol 51, Árabe 41.
0: Gracias, Marcial. Se está ampliando un poquito la diferencia favorable a Sokol. Atención, ahora vienen los jugadores de Unión Árabe tratando de penetrar, entrar hacia la zona pintada. Están tratando que caminó los árbitros. y se consumió el tiempo. Se consumió el tiempo. Así que no vale, no vale la encesta.
1: No. ¿Fue contabilizado?
0: Fue contabilizado. Fue contabilizado el tiro. Lo contabilizaron igual. 51 para Sokol, 43 para Unión Árabe.
1: Lamentablemente se contabilizó, estando marcado el sexto justo en el momento de que se marcaba el timbre. Y además que el jugador había cometido una falta, un doble.
0: Había caminado. Lo reclamó con mucha vehemencia el entrenador local, Acosta, y también el Pato Piñero, pero los árbitros no hicieron caso, ¿no es cierto, Toño?
2: No, para nada, dejaron jugar nomás ambos equipos.
0: Bien, ahora la posesión la tiene Sokol, pero están secando el piso.
2: Está bueno para otro piso.
0: La va a colocar en juego Muñoz. Muñoz para Elías López. López para el Pato Piñero. Piñero trata de buscar los tres puntos. Se postea. Está bien marcado. Saca la pelota para López. López lanza. Y lamentablemente el balón no ingresa. El rebote lo pesca la gente de Unión Árabe. Ya está en campo rival con la casaquilla número 8. La andan buscando, andan rotando con el jugador Olivera. Olivera con la casaquilla número 25 para el 10. Rotan el balón y cobran, pisó línea, pérdida para la gente de Unión Árabe. Toño.
2: Sí, pisó línea el jugador árabe, por eso cobró el árbitro del encuentro.
0: Gracias. La tiene Sokol, la maneja el jugador Gonzalo Silva. Silva se posiciona ya en campo rival. Se mueve la gente de Sokol. Silva penetra. ¡Ay, qué buena tapa del jugador Olivera! ¡Qué buena tapa del jugador Olivera de Unión Árabe! Que impide los puntos para Sokol. Atención, viene Jonathan Rojo. ¡Ay, otra tapa! ¡Otra tapa! ¡Otra tapa del jugador Olivera!
1: Y el jugador de Árabe lanza el balón fuera de la cancha y le cobran a Sokol.
0: Eso está reclamando el jugador Elías López. Yo también vi que el jugador, el último que tocó la pelota, fue el jugador de Unión Árabe, pero no lo vieron así los árbitros del encuentro. Bueno, ya se reinició el encuentro. La lleva el jugador Benjamín Miranda. Ahí se posiciona por el sector derecho. Busca al jugador Esteban Vázquez. Este a su vez para Marcelo Albornoz. Es bien marcado por la gente de Sokol. Le quedan 5 segundos, tiene que tirar. Atención, penetra. Ya hay tiro libre que favorece, parece, a Unión Árabe. Recibe la falta del Pato Piñero, que si no me equivoco, es la tercera. Es la tercera que comete el Pato Piñero.
3: Tiene toda la razón.
0: Así es, ¿ve? Es la tercera que comete el Pato Piñero. Y hay tiro libre que favorece a Unión Árabe. Frente al balón, ya lo está haciendo botear. La casaquilla número 8, Esteban Vázquez, viene el primer tiro y encesta Esteban Vázquez. Segundo tiro libre que favorece a Unión Árabe. Botea el balón el jugador visitante. La pelota por los aires y falla. Rebote del Pato Piñero. Piñero para López. Ahí ya va saliendo el equipo socolino. López ya penetra. Uy, lamentablemente la pierde López. Y ahí, canasta para Unión Árabe. Terrible pérdida de López, que significan 2 puntos para Unión Árabe. Nuevamente la tiene López. López para, uy, para Muñoz, y la pincha de un agente de Unión Árabe. La pelota sale de los límites de la cancha. Hay posesión para Sokol.
1: Está perdiendo la conducción el chico López, lamentablemente. O está muy nervioso o está simplemente apurando mucho la jugada.
0: Quedan 6 segundos para que tire. Le quedan 4. Vamos, Piñero, tienes que tirar. Y recibe la falta. Lamentablemente para Unión Árabe, recibe la falta. Y ahora el árbitro le cobra técnica. Marcial.
1: Sí, el jugador que reclamó bastante la falta cobrada. Por lo tanto, el técnico, o sea, el árbitro le puso técnico junto con el foul que había cometido.
0: Gracias, Marcial. Hay tiro libre que favorece a Sokol. Lo va a hacer el Pato Piñero. Ojalá que el ceste va a Piñero. Y el cesta. El cesta. El tiro libre, que era de la falta técnica del jugador de Unión Árabe. Ahora hay posesión para Sokol. La va a hacer efectivo el jugador Elías López. Se desmarca Gonzalo Silva. Sale de la límite del área de Unión Árabe. Silva para Piñero. Piñero se postea, recibe la marca, doble marca, se da media vuelta, trata de meter el sexto, no lo logra. El rebote lo tiene Unión Árabe. Dicen que caminó el jugador de Unión Árabe, no lo dice así la gente, los árbitros. Este para Muñoz. ¡Ay! Trataron de hacer una transición rápida los jugadores de Sokol. Lamentablemente la Muñoz se le escapó el balón y hay posesión para Unión Árabe.
1: Muy acelerado Sokol en este momento, tiene que bajar porque si está en este momento en ventaja debe mantener la posición. Mire como recién le vuelven a concretar un lanzamiento de más allá, casi cerca de la mitad de la cancha.
0: Muy buen tiro del jugador de Unión Árabe, triple para Unión Árabe. Se estrecha el marcador 52-49. Tratan de buscar también un triple. Lamentablemente Elías López falla y en el rebote Jonathan Rojo comete falta y hay posesión para Unión Árabe. Hay cambio en el Sokol. Entra lo hermano
1: López. Ya sale en estos momentos
0: Elías López, como decías tú.
1: Claro, lamentablemente estaba fallando la conducción. Entonces entra su hermano a tomar esa posición.
0: Así es, gracias Marcial. Hay cambio de hermano. La pelota la tiene la gente de Unión Árabe. Rotan, va por tres. Y uy, menos mal esta vez el chico de Unión Árabe falla. Y son buenas para las pretensiones, Toño.
2: Sí, nuevamente falla Benjamín Mirante, pero en la anterior sí lo convirtió en triplete.
0: Gracias, Toño. Hay posición que favorece ahora a la gente de Sokol. Lo va a hacer efectivo el saque lateral, el Pato Piñero. Piñero para Gonzalo Silva. Aparece el apoyo de la gente, de los asistentes, esta tarde aquí al estadio Dinko Franulis de la calle Esmeralda. La pelota la tiene el Pato Piñero. Quedan solamente 8 segundos para el tiro. Viene Muñoz. ¡Ay! El tiro libre, el tiro de tres lo falla. Viene el Pato Piñero de tres, también lo falla. Rebote lo pesca Muñoz y recibe la falta. Recibe la falta Muñoz. Lamentablemente Sokol está fallando en demasía los lanzamientos, tanto de dos puntos como de tres puntos, Marcial.
1: Sí, lamentablemente hay un nerviosismo, no sé por qué. Cuando en este momento el equipo se nota bastante bien, hay un cambio nuevamente en Sokol. Entra Dos Santos y sale Muñoz.
0: Rojo. Sale Rojo.
1: Yo creo que Rojo le da la fuerza necesaria que necesita en momentos de marcaje. El caso de Dos Santos, lo que gana es en altura.
0: Gracias, Marcial. Primer lanzamiento y Muñoz lo hace efectivo. Convierte Muñoz. Segundo lanzamiento favorable a Sokol, tiro libre. Atención, ahí está boteando Muñoz. Viene el lanzamiento. Uy, lamentablemente lo pierde. El rebote lo agarra Olivera para la gente de Unión Árabe. Y va saliendo con el mejor jugador de la cancha. Este chico, miren cómo mueve la pelota. Miren cómo mueve la pelota el jugador Benjamín Miranda. Tremendo jugador que tiene Unión Árabe. Y se junta con Olivera. Y en Z. El marcador 53 para Sokol, 51 para Unión Árabe. ¿Se estrecha el marcador, Marcial?
1: Sí, se estrecha porque Sokol perdió la marca. Lamentablemente se debilitó la marca.
0: Y ahora hay una pérdida tremenda de parte de Gonzalo Silva, que hace la posesión para Unión Árabe.
2: Sí, así es, y este conjunto de Árabe ya se está acercando al conjunto local, a Sokol. Que el jugador mejor de Árabe, que en este caso es Benjamín Muñoz, Miranda.
0: Gracias, Toño. Ahí va justamente Benjamín Miranda, la saca para la triple, se saca un hombre, lanza, uy, menos mal que falla, el rebote lo agarra el jugador brasileño Wagner Dos Santos para Sokol, este para Gonzalo Silva. Silva ya está en campo terreno rival. Trata de tranquilizar, de tener buena posesión. Es importante marcar ahora en tierra de gigantes. Recibe la falta Silva y hay tiro libre que favorece a Sokol. Pero hay un hombre caído de Unión Árabe y a lo mejor es medio sello. es medio serio la lesión del jugador árabe.
1: Sí, se nota que cayó bastante mal, porque el peso de ambos jugadores, el de Sokol cayó un tanto encima del jugador de árabe, y le cuesta bastante pararse en este momento. Bueno, pero ya está arriba, pero fue simplemente una negligencia de parte de él, ¿eh? Porque el jugador de Sokol venía entrando y él fue el que se interpuso y no pudo contener al jugador que venía encima.
0: Gracias, Marcial. Hay tiro libre que favorece a Sokol.
2: Que estaba en el piso de la Sepúlveda del cuadro visitante.
0: Gracias por el alcance, Toño. Y hay tiro libre que me parece fue falta técnica. Ahí va Silva y lamentablemente lo falla. Falla el tiro libre de Gonzalo Silva, pero me parece que tiene una nueva oportunidad, otro tiro libre más para Sokol, favorable Sokol. 53 para Sokol, 51 para Unión Árabe. Uno más, me parece que va Gonzalo Silva, hace botear el balón, mira el sexto, respira, lanza, ¡uy! También falla, pero el rebote lo agarra Omerovic para López para Silva. Silva trata de armar la jugada, quiere juntarse con Piñero y recibe la falta del jugador de Unión Árabe. ¿Quién reclama? El jugador número 13, Ricardo Vergara.
1: Que le mandaron a hacer una marca personal al jugador número 33, Piñero, de Sokol. Es una marca personal, es pegajosa. Por lo tanto, ahí el juez que del sector logró mantener la marca y cobró la falta.
0: El primer tiro libre lo hace efectivo Piñero y es bueno. Vamos a ver cómo le va con el segundo tiro libre. Ahí va y también positivo para Sokol. 55 para la escuadra local, 51 para el forastero Unión Árabe. La pelota la tiene Benjamín Miranda. Es marcado ahora por Omerovic. Miranda para aquí y para allá. Esconde hoy como mueve la pelota este muchacho. Y le saca la falta del jugador número 8 de Matías Omerovic. Qué gran jugador este chico, me ha impactado.
2: Sí, realmente es un gran jugador y hace lo que quiere en la cancha.
1: Muy, muy habilidoso. Esa es la ventaja que tiene. Y el otro problema, que Sokol está marcando muy atrás. Está cediendo mucho espacio, con lo cual le da la posibilidad que este chico, que es tan habilidoso, pueda distribuir de la mejor manera.
0: Ahí, adivinen quién tiene la pelota para Unión Árabe. El chico Benjamín Miranda trata de tirar porque se le acaba el reloj de posesión y no logra encestar. El rebote lo tiene Piñero para Silva. Ahora hay que sacar puntos, chiquillos, de esta posesión. Ahí viene Silva, penetra, uy, pero no cobra nada, el rebote lo agarra el jugador brasileño Dos Santos y marca dos nuevos puntos para Sokol. 57 para Sokol, 51 para Unión Árabe. Queda un minuto y medio para que finalice este tercer cuarto. La tiene Unión Árabe, van a buscar el tres puntos, intentan juntarse con el jugador Olivera, quien es caminó el jugador brasileño de Unión Árabe, Toño.
2: Así es, una jugada preparada que ya la tenían hace bastante rato, pero lamentablemente el jugador de bastante altura caminó y lamentablemente cobró el árbitro del partido.
0: Baja el aliento de la parcialidad socolina para el elenco de la banda sangre, para el elenco de la comunidad croata de aquí de la ciudad de Antofagasta. Silva se quiere juntar con Dos Santos. Atención, Dos Santos se saca un hombre, tira, esta vez falla el jugador 55, Wagner Dos Santos. La tiene la gente de Unión Árabe, quiere buscar dos nuevos puntos, pierde la pelota la gente de Unión Árabe. Vamos, Omerovic, el Z, no, dice el árbitro que caminó, que había sido buena jugada de Omerovic, y el árbitro marca que caminó y anula los dos puntos para la gente de Sokol. Está pidiendo que sequen el área de que defiende Unión Árabe, el árbitro del encuentro. Y lamentablemente,
2: Yo creo que se equivocó el árbitro, porque no caminó el jugador de Sokol.
0: Yo también pienso lo mismo, que no caminó, pero bueno, el árbitro está viendo otra cosa. está más cerca de la jugada.
1: Hace bastante rato que está viendo otra cosa que no sucede dentro del campo de juego.
0: Bueno, la pelota la tiene Unión Árabe. Ya están jugando los chicos de la quinta región por intermedio de Ricardo Vergara.

0: Esta posesión es importante para Sokol. La tiene Piñero. Piñero se postea. Este para Silva. Que busca de tres. No. Trata de penetrar. ¡Silva! ¡Canasta para Sokol! Nuevos puntos para el elenco socolino. Atención, ahora va Unión Árabe. Quedan 10 segundos para que termine este tercer cuarto. Ahí tiene la posición la gente de la quinta región. Penetra y en sexta logra encestar. Y hay tiro libre, me parece. Hay falta. Hay falta de jugador de Unión Árabe. Eso sí, queda un segundo.
1: Ricardo Vergara cometió la falta.
0: Una falla, porque quedaba muy pocos segundos y en terreno propio de Sokol.
1: Claro, y eso habilitó que la falta sea cobrada con un doble lanzamiento.
0: Ahí va Piñero con el primero y en sexta Piñero. En sexta Piñero, que le queda uno para el elenco croata. Vamos Piñero para sacar mayor diferencia. Vamos Patricio, te quiero ver. Piñero, en sexta Piñero. Queda un segundo y la gente de Unión Árabe está intentando un tiro desde distancia y termina este tercer cuarto. Toño, ¿qué te ha parecido este tercer cuarto?
2: Bastante peleado, bastante interesante. Ya se estrecha por pocos puntos el conjunto local, 61, en la visita 56. Así que aprovechar el último cuarto que queda para quedarse con los puntos acá en casa.
0: Gracias, Toño. Marcial, ¿algún alcance?
1: Sí, yo diría que para mí este ha sido el peor cuarto del elenco de Sokol, porque bajó la marca y lamentablemente los técnicos no se han dado cuenta de los problemas que tenían. Se están yendo a defender muy atrás, con lo cual están dejando mucho espacio para que avance el elenco de Árabe, y de esa manera ya dentro de la bomba son bastante hábiles y son bastante armadores de jugada, con lo cual Sokol ha ido perdiendo bastante.
0: Interesante el jugador, el chico número 9
2: de Miranda del conjunto árabe, que sabe hacerla por todos lados. Yo creo que este es un jugador bastante habilidoso del conjunto árabe.
0: Tiene poca estatura, sí, pero la baja estatura la suple con la técnica.
2: Exacto, correcto.
0: Y con la distribución que hace de juego para su jugador, a sus demás compañeros.
2: Correcto, con toda la destreza que tiene y toda la juventud que tiene el conjunto árabe igual.
0: Ya se va a dar comienzo al cuarto y último cuarto, se puede decir, valga la redundancia, el último cuarto, donde quedan 40 segundos para que los equipos saltan a la cancha. Ambos técnicos están dando las últimas indicaciones a sus jugadores, tanto el profesor Manuel Toledo, director técnico del elenco visitante, como el profesor Daniel Acosta, técnico del elenco croata. Ha sido entretenido, pero sí, siento que el jugador número 4 de Sokol, Elías López, como que se lo anduvo perdiendo en algún momento la brújula.
1: Lamentablemente perdió la conducción del equipo y eso hizo que en este tercer cuarto se bajara bastante. Cuando se quiso recuperar, ya lamentablemente estaba el equipo muy cercano de empatar el marcador. Ahora hay una diferencia solamente de 5 puntos, 61 para Sokol, 56 para el visitante árabe.
0: Gracias, Marcial, gracias.
1: Es un duelo de colonias.
0: Sí, un duelo de colonias. Tanto el equipo socolino, representante de la comunidad croata, residente acá en nuestra ciudad, una comunidad croata que desde los tiempos lejanos del siglo pasado ha sido muy provechosa para la ciudad de Antofagasta.
1: Comprometida con el avance de la ciudad, eso es lo importante.
0: Así es, ya se dio inicio al cuarto y último cuarto de esta tarde acá en el Estadio Sokol. La pelota la tiene Silva, Silva para López, López para Silva. Quedan 4 segundos, tira Silva. Por favor, López, tira López de 3. Lamentablemente falla. La pelota la pesca el jugador Dos Santos para Piñero. El rebote favoreció para Sokol. Nuevamente Silva para Dos Santos penetra hoy y recibe la tapa de su compatriota Olivera. La pelota la tiene, ¿quién más? El elenco de Unión Árabe. Y hay... ¿qué cobró el árbitro?
1: Una mala marca que le puso la rodilla el jugador de Sokol, el jugador López. Elías López le puso la rodilla y le evitó la posibilidad de que el hábil jugador de Árabe saliera avanzando.
0: Pero bueno, la posición la tiene Sokol.

0: La tiene Soco por el intermedio de Silva. Silva trata de subir y encuentra al jugador argentino. ¡Ay! Le cobró falta Piñero. ¿Cómo puede ser esa onda? Atención. Ahí el jugador de Árabe trata de apurar. Lamentablemente, Piñero no soltó el balón antes. El jugador Árabe se pasó un poquito de revoluciones, Marcial.
1: Sí, lamentablemente, yo creo que toda falta se debe cobrar, no se puede dejar en el aire. Y aquí, lamentablemente, el juez solamente están conversando los tres cuál es la determinación que van a tomar. Si yo veo una falta, la cobro.
0: Así es, lamentablemente se cobró una falta a favor de Árabe. Piñero se quedó con el balón y el jugador Árabe trató de apurar el juego.
2: Así es.
0: Pero parece que no quedó en nada, los árbitros van a seguir jugando.
2: Así es, era una falta que cometió el jugador, el número 13, el Ricardo Vergara, del conjunto Árabe. Pero el árbitro hizo como que sin nada.
0: Se reinicia el juego. Acá va jugando Unión Árabe. Por intermedio del jugador número 3, Tomás Arenas. Arenas recibe la marca de López. Se postea. Ahora lanzan de 3. Uy, lamentablemente para ellos fallan. Y el rebote lo pesca Olivera. Y en sexta. Se estrecha la cifra acá en el Sokol. 61 para Sokol. 58 para Unión Árabe. La pelota la tiene ahora Elías López. López para Silva. Silva para el jugador Dos Santos para Silva, que penetra. ¡Uy! Lamentablemente falla Silva. Y ahora la posesión la tiene Unión Árabe por intermedio de la casaquilla número 13, Vergara. Vergara y penetra a la bomba. Es bien marcado por el jugador brasileño y recibe la falta. Recibe la falta el jugador brasileño Dos Santos de Sokol. Y hay posesión para Sokol, Marcial.
1: Sí, una posesión para Sokol. Y en este momento es donde el técnico debe pedirle a sus jugadores que bajen las revoluciones, porque en estos momentos son ellos los que deben de llevar la voz cantante en el encuentro. No esperar que el elenco de Árabe Sur siga subiendo su rendimiento.
0: Gracias, Marcial. Quedan 8 minutos, 10 segundos para que termine este cuarto. Y penetra Silva. Ahora sí, Silva penetró. Dos nuevos puntos para Sokol. La pelota ahora la tiene la Unión Árabe por intermedio de Matías Contreras. Contreras quiere hacer jugar a su equipo. Este para la casaquilla número 13, Ricardo Vergara. Vergara para la casaquilla número 6, Víctor Godoy. Recibe la marca de Sokol, mete en la mano, la recupera el jugador Piñero. Bien la marca de Sokol. Posesión para Sokol. La tiene ahora Elías López. Marca la jugada muy lentamente. Hay que bajar ese reloj, López. Hay que bajar el reloj. La tiene Piñero. Uy, se queda corto. Lamentablemente Piñero se queda corto, la tiene Unión Árabe, vienen a buscar un nuevo punto para el elenco visitante, flotadita, no lo logran hacer, buen rebote para el jugador Dos Santos para Sokol, se la pasa a Elías López, López marca la jugada, trata de desmarcarse, viene y se junta con Piñero de a tres, uy, nuevamente se queda corto, el rebote lo tiene Dos Santos, ay, lamentablemente, lamentablemente para el equipo de Unión Árabe hay falta sobre el jugador brasileño de Sokol y hay posesión que favorece a Sokol, Marcial.
1: Sí, y en este momento se produce un cambio en el elenco de Sokol, sale Dos Santos y ingresa con el número 9 en el Muñoz. Nuevamente yo creo que ahí ya vuelve a Sokol tomar la rienda del encuentro. Porque si bien es cierto, se gana en altura con Dos Santos, pero se pierde mucho en fortaleza.
0: Gracias, Marcial. La pelota la tiene Omerovic. Omerovic para Piñero. Piñero busca de a tres. Nuevamente falla Piñero. Piñero, tu trabajo es debajo del cesto, Piñero, siento yo. Pero bueno, acá la pelota la tiene la gente de Unión Árabe, que trata de penetrar a la zona sagrada. Se dan media vuelta, salen de la zona de dos puntos. Intentan. Uy, la pelota no le quiso entrar, ahora sí. Ahora sí, el rebote lo pescó el jugador número 6, Víctor Godoy, y estrecha la cifra, 63 para Sokol, 60 para Unión Árabe, Toño.
2: Así es, lamentablemente el conjunto local está perdiendo esa concentración que tuvo en los primeros, el segundo cuarto, y ahora vuelve a aumentar el conjunto Sokol.
0: Así es, por intermedio de Piñero, con dos nuevos puntos, ahí te quiero ver, Piñero, debajo del cesto, no lanzando tantos tiros de tres puntos. 65 para Sokol, 60 para Unión Árabe. Quedan 6 minutos para que termine este cuarto cuarto. La pelota la tiene el mejor jugador de la cancha, que para mí es el jugador número 9, Benjamín Miranda, y recibe la falta.
1: Falta para el elenco de Sokol. Lamentablemente la comete el jugador número 8, Matías Omerovic. Y hay lanzamiento para el elenco de Árabe.
0: Posesión nomás, posesión. Hay posesión para Unión Árabe. Le quedan 14 segundos para el tiro libre. Buscan al jugador brasileño Olivera. Este a su vez hace rotar el balón. La gente de Unión Árabe penetra buscando dos puntos. Lamentablemente para ellos, ¡ay! Cobraron falta en contra de Sokol. Vamos a ver si van a dos puntos. Tiro libre, hay minuto pedido por Unión Árabe.
2: La falta la hizo el jugador número 33 de Sokol al jugador de Árabe. Patricio Piñera fue el que hizo la falta de Sokol.
0: Bueno, si es así, ojalá que no sea así, porque sería la cuarta falta de Piñero, no. Y si es la quinta, tendría que sentarse, pero creo que no, se la cobraron a Piñero, creo que no. Bien, hay minutos que pidió la gente de Unión Árabe, quedan 5 minutos con 46 segundos para que termine este último cuarto. La cuenta favorece a Sokol, 65-60 para Unión Árabe.
1: En este momento lo que debe hacer el elenco de Sokol, y su técnico está dando las indicaciones, cambiar la estrategia y mejorar la marca, porque con la marca se ha perdido bastante. La habilidad que tiene el elenco de Árabe en este momento con los jugadores que tiene, a pesar de baja estatura, creo que le está pasando la cuenta. Y lo otro, que por ejemplo Piñero no ha descansado, por lo tanto es un jugador que ya está agotado en este cuarto.
0: Ahí se está haciendo la arenga Sokol, ya tienen que saltar a la cancha. Sokol salta a la cancha para estos últimos 5 minutos 46 con Omerovic, Muñoz, Elías López, Silva y Piñero.
2: Apretado el marcador, 65 para Sokol y 60 para la visita.
0: Gracias, Toño. Posesión me parece que es para Unión Árabe. Sí. Hay que defender como sea, muchachos. Faltan 14 segundos en el reloj de posesión. Ahí se distribuyen los jugadores, viene, se reinicia el juego. La pelota la tiene Unión Árabe, trata de buscar a Marcelo Albornoz. Albornoz encuentra al número 3, Tomás Arenas. Arenas con muy buena maniobra con las manos, tiran de 3. ¡Oh! Tremendo triple para Unión Árabe. Y la cuenta 65 para Sokol, 63 para Unión Árabe.
2: Se lo dije, el mejor jugador de la cancha, sigue con su habilidad y logra la triple para el conjunto visitante.
0: Esta posesión es importante para Sokol, tiene que sacar punto, la tiene Silva. Silva por el sector izquierdo, recibe la marca de los jugadores de Unión Árabe, la tiene López. ¡Canasta para Sokol!
1: Sí, canasta para Sokol, una muy buena entrada del elenco de Sokol, tratando de revertir el marcador que tenía en contra.
0: Gracias, la tiene ahora la gente de Unión Árabe por el medio de Olivera. Olivera para Albornoz, este nuevamente para Olivera, se pasa para Albornoz, se da media vuelta, el rebote lo tiene Piñero rapidísimamente para Omerovic. Canasta para Omerovic. Muy buena asistencia de Piñero para Omerovic, y este solito marca dos nuevos puntos, 69 para Sokol, 63 para la visita Unión Árabe. Toño.
2: Oiga, bastante arriesgado fue la maniobra del conjunto local, se avispó ahí el jugador de Sokol y concretó los dos puntos que necesitaba Sokol para poder estar un poquito más tranquilo y respirar más tranquilo.
0: Gracias, Toño. Así que vamos. Falta solamente 4 minutos 40 para este término de este partido.
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0: Gracias. Se va a dar comienzo a los últimos 4 minutos 40 de este cuarto. Partido muy estrecho. Sokol tiene una pequeña diferencia de 6 puntos. Comenzó el partido nuevamente. La pelota la tiene Benjamín Miranda para el elenco de Unión Árabe. El mejor jugador del elenco visitante. Cómo mueve la pelota este chico y recibe la falta de Omerovic. Recibe la falta.
1: Oye, nos dice la condición física del jugador con la condición técnica, por su estatura muy baja, pero la habilidad, yo creo que es el mejor en este momento en el campo deportivo.
0: El mejor, el de todos los muchachos que han jugado, el mejor. Hay que reconocerlo, hay que reconocer cuando un jugador tiene calidad, tiene destreza, tiene manejo de balón, ¿no es cierto?
2: Sí, así es, todas las fortalezas que tiene, bastante joven y tiene todas las condiciones para seguir en lo que es el básquetbol.
0: Gracias, Toño, pero bueno, se reinicia nuevamente el partido con la casaquilla número 10, Marcelo Albornoz. Albornoz quiere juntarse para poder penetrar al área socolina. Ahí sí, penetra y lamentablemente para ellos falla. La pelota no puede ser tomada por nadie y hay falta de Muñoz de Sokol, y me parece que va a haber tiro libre o posesión.
2: Posesión a favor de la visita, en este caso del conjunto de Valparaíso.
0: Son dos tiros. Van dos tiros, tiro libre. Tiro libre lo va a hacer efectivo la casaquilla número 8, Esteban Vázquez. Están secando el piso porque habían caído varios jugadores debajo del cesto que da hacia calle 21 de mayo. Ahí va Esteban Vázquez, primer lanzamiento. Se queda corto, lo falla. Falla el primer lanzamiento del jugador de Unión Árabe. Muy corto. Segundo lanzamiento. Atento al rebote, muchachos de Sokol. Segundo lanzamiento. Se siente el aliento de la gente de Sokol. Y también lo falla. También lo falla el chico de Unión Árabe. La pelota la tiene Sokol por intermedio de Elías López. López trae junta con Piñero. Piñero se saca nuevamente el balón para Elías López. López para Silva. Silva se toma ese tiempo. Sigue jugando Silva. Silva quiere penetrar. No lo logra. Buena marca de Unión Árabe. Y se pierde. Se pierde. Hay falta para Unión Árabe. Atención. ¿Van a la línea? Sí, van a la línea. Tiro libre. Hay tiro libre que favorece a Unión Árabe. Quedan 3 minutos 45. Hay tiro libre que favorece a Unión Árabe. El sexto, el primero, el jugador número 8, Esteban Vázquez. Segundo tiro libre para Unión Árabe. Vamos a ver, tiene la pelota ya en las manos el chico de Unión Árabe. Y tira y lo pierde, falla. Y el rebote lo tiene Elías López. López para Silva. Silva la devuelve para Elías López. Este quiere ya pasar a campo rival. La tiene Silva. Silva para Muñoz. Muñoz hace botar el balón. Encuentra destapado Omerovic. El sexto el jugador local. 71 para Sokol, 64 para Unión Árabe. La lleva Unión Árabe por intermedio jugador brasileño Olivera. ¡Oh! Fea falta, Antonio.
2: Sí, una jugada lamentablemente que la provocó el jugador número 8 del conjunto Sokol, en este caso Matías Omerovic, al jugador de Árabe, y cayó bastante feo, ¿eh? Pero ya se logró remover, se logró levantar.
0: Así es, cayó bastante feo, fue un golpe en el rostro.
2: Sí, en el rostro de Benjamín Miranda.
0: Ahí Piñero le está diciendo cómo marcar, le está enseñando al chico de Sokol. Hay tiro libre que favorece a Unión Árabe. Y lo falla. Falla el primer tiro libre el chico de Unión Árabe. Segundo tiro libre favorable a Unión Árabe. Acá el público se manifiesta, tiro libre y en cesta, 71 para Sokol, 65 para Unión Árabe. Quedan 3 minutos, solo 3 minutos para que termine este encuentro y la pelota la tiene Sokol. La gente de Unión Árabe saca ese balón fuera del campo de juego. Va a reponer Silva y hay minuto pedido por Sokol. Marcial.
1: Sí, yo creo que es el momento preciso porque ya estamos muy cerca del término del encuentro y eso hace que se redistribuyan las marcas, se mejoren las posiciones dentro del campo y eso es importante para el resultado final. Hasta el momento Sokol 71, Árabe 65. Un marcador que puede... Pero lo importante es que se mantenga esta diferencia y no se los pase llevar como en otros momentos cuando han perdido encuentros tanto fuera de la ciudad como acá en el Gervasky Sokol. Así es que... que se han mantenido durante todo el encuentro y eso que es bastante difícil de mantener el estado físico, que es uno de los deportes donde más desgaste se produce. Esperemos lo mejor porque Sokol que ha hecho un muy muy buen encuentro.
0: Bien, estamos acá en el estadio Sokol, quedan 3 minutos para finalizar este encuentro. Marcador 71 para Sokol, 65 para Unión Árabe. La tiene Muñoz para López. López para... Lo estaba buscando a Muñoz, no logra juntarse. Tira López porque se le acababa el reloj de posesión. Lamentablemente falló. La tiene Unión Árabe. Por el intermedio del mejor jugador de la cancha, que es el Xavi Miranda. Ahora penetran, recibe un toque Piñero y logran 2 puntos Unión Árabe. La tiene Silva para Sokol. Maneja el balón Silva para López para Piñero. Piñero intenta de tres, queda muy corto. Mala distribución del tiro y... Esto favorece a Unión Árabe. 2 nuevos puntos para Unión Árabe. 71 para Sokol. 69 para Unión Árabe. Quedan 2 minutos para que termine este partido. Solamente 2 puntos de diferencia. Omenuis para Sokol. Se postea Piñero. Se da media vuelta. Y recibe la falta de un jugador de Unión Árabe. Y hay tiro libre que favorece a Sokol Marcial.
1: Un lanzamiento que fue causado por el jugador Víctor Godoy en contra del jugador Piñero y en este momento está en la mejor posición. ¿Hay lanzamiento? No, hay posición solamente.
0: Hay posición que favorece a Sokol, la tiene Silva, se reanudó este partido, quedan 10 segundos para el lanzamiento. Silva, atención, quiere penetrar, la saca, la tira Puñoz, ¡ay! Falla el triple. Y falla y el rebote lo tiene Unión Árabe. Hay que defender este balón. Hay que defender. Solamente queda 1:35 para que finalice el partido. La tiene Unión Árabe de un extremo a otro. La buscan para el jugador número 8, que es Esteban Vázquez. Este para el jugador número 9, Miranda. Distribuye el balón. Lanzan de 3. Menos mal que falla. Y termina el reloj de posesión. Termina el reloj de posesión y Sokol va a tener el balón para poder conseguir 2 nuevos puntos. Hay cambio de balón, Toño.
2: Sí, no sé por qué razón cambiarle el balón. Quizá a lo mejor está muy resbaloso para los jugadores, pero ya está en el campo de juego.
0: Gracias. Queda 1:17, 71 para Sokol, 69 para Unión Árabe, Marcial.
1: Sí, aquí el momento de el equipo dosificar y ver la mejor forma de sacarle provecho al ataque.
0: La pelota la tiene López para Sokol. está muy, muy marcado. Este la saca para Silva. Silva quiere penetrar, no lo logra hacer. La tiene López, la pide Muñoz, que estaba libre. No lo ve Silva, no lo ve López. Ay, lamentablemente. Calma, pide la gente de Unión Árabe. La tiene el chico número 9, Benjamín Miranda. Distribuye el balón, recibe la marca de Piñero para Olivera, lo falla. La pelota es disputada debajo del área. No lo pueden sacar. La tiene la gente de Unión Árabe. Y hay falta que favorece a la gente de Unión Árabe. No pudieron nunca tomar el rebote, Toño.
2: No, lamentablemente no, pero ahí logró una falta para el conjunto visitante.
1: Muy bien posicionado el elenco de Árabe. Es por eso que nunca pudo recuperar el balón el elenco de Sokol. Y aquí, cuidado, en los lanzamientos podrían quedar empate.
0: Hay dos lanzamientos que favorece Unión Árabe. 71 Sokol, 69 Árabe. Quedan 40 segundos. Viene el primer lanzamiento y lo falla. Lo falla, lo falla, lo falla. Vaya alto. La gente de Sokol sentir la parcialidad. Viene el segundo tiro libre. Atención. Y lo falla. Pero la rebote lo pesca el jugador de Unión Árabe. Y salto. Hay salto. Muy vivo el jugador de Unión Árabe. El brasileño Olivera para agarrar ese rebote.
2: Sí, lamentablemente se molesta por lo que recién acaba de ocurrir. Y otra vez a favor del valor de posesión para el conjunto árabe.
0: Posesión para Árabe. Quedan 35 segundos. Quedan 35 segundos para que termine el partido. 71 Sokol, 69 para Unión Árabe. Nuevamente cambio de balón. Nuevamente cambio de balón.
1: Los balones están muy húmedos. Con la aplicación.
0: No, parece que es muy húmedo. Bien, seguimos acá. Quedan 35 segundos. La pelota la tiene el mejor jugador de Árabe, que es Benjamín Miranda. Le quedan 6 segundos para tirar. La tiene Olivera. ¡Oh, qué tremenda jugada! ¡Qué tremenda jugada de Árabe! Este chico Benjamín Miranda penetró y la pelota la pasó por detrás para que apareciera fatalmente el jugador Olivera. Y se cuelga del sexto. Empate acá en el estadio Sokol. 71-71, Toño.
2: Así es, lamentablemente los errores cometidos por el conjunto local de Sokol. Una tremenda jugada preparada por el conjunto visitante árabe. Este mejor jugador de Benjamín Miranda, del conjunto árabe. Y logra este tremendo doblete espectacular.
0: Así es, quedan solo 27 segundos para que termine este encuentro, Marcial.
1: El sexto sur fue sacado de su centro. Debería devolver a su posición normal.
0: Ahí lo están revisando. Me parece que es como una especie de veedor.
1: Sí, donde se colgó. Al colgarse, el sexto tiene movimiento. Entonces lo sacó de su centro.
0: Pero me parece que el veedor lo encontró bueno. Quedan solo 27 segundos para que termine este encuentro. El marcador está empatado. 71 para Sokol, 71 para Unión Árabe. Se siente el apoyo para el elenco socolino en estos últimos minutos. Sokol salta con Silva, con López, con Muñoz, con Piñero y con Omerovic. Para intentar ganar este partido, lo ganaba por 10, pero ahora estamos empatados. Se reinicia el encuentro, la tiene López. Hay que saber distribuir el balón, tenemos que sacar punto en esta posición. La tiene Muñoz, Muñoz la saca para Piñero, recibe doble marca. La tiene la pelota López, López para Silva, tiene 7 segundos de posición. Hay que tirar, Silva, tenemos que tirar. ¡Ay! ¡Silva! Trató de meter una pelota hacia atrás. No, quedan 5 segundos. y la última posición la tiene Unión Árabe, Toño.
2: Así es, lamentablemente los errores le ha costado caro al conjunto de Sokol, de aquí en la ciudad de Antofagasta, y lo sabe aprovechar el conjunto árabe del visitante.
0: Tremenda pérdida de Sokol, no pudieron nunca tener un tiro favorable, limpio.
1: Yo creo que el último cuarto les pasó la cuenta en su estado físico. Fue mucho el desgaste que tuvieron, mantuvieron una regularidad, pero los cambios creo que no fueron los mejores hechos en el momento que correspondía. No se adecuó bien el plantel y en este momento, claro, están todos los jugadores totalmente idos.
0: Ahí el entrenador Manuel López está planeando la última jugada porque la posesión la tiene Unión Árabe. 71 para Sokol, 71 para la visita a los forasteros de la quinta región, Unión Árabe. Solamente quedan 5 segundos con 9 milésimas. Tiene que ser una jugada muy bien preparada. Ojalá que Sokol pueda defender esta posesión y extender el partido a tiempo extra. Ahí ya los chicos de Sokol están en el campo de juego. Aparece también el quinteto de Unión Árabe. Ojalá que Sokol pueda defender de buena manera esta posesión. 5 segundos con 9 milésimas. 71 para Sokol, 71 para Unión Árabe. Se está terminando este encuentro. Ahí se reinicia. Atención, se reinicia. La pelota la tiene Benjamín Miranda. Se le queda, tiene que tirar. Tiró. ¡Uy, falló! Lamentablemente para Unión Árabe, falló. Y nos vamos al tiempo extra marcial.
1: Por supuesto. Es de esperar que en estos minutos se pueda solucionar el desgaste físico que tiene el elenco de Sokol. Lo veo muy difícil, porque veo al elenco de Árabe realmente entero, a diferencia del desgaste que han tenido los jugadores que han marcado todo el encuentro. La diferencia en el momento preciso, y lamentablemente, fuera de la parte física, está fallando la parte mental. Se pusieron demasiado nerviosos, creyendo que con lo que tenían bastaba, y no fue eso. Además, algunas fallas que tuvieron los árbitros del encuentro, creo que eso también afectó al rendimiento del elenco de Sokol. Por ser la primera vez que están en esta competencia, creo que sí, han hecho bastante, pero podrían haber logrado mucho más, pero hasta el momento eso no se ha demostrado dentro del campo de juego. Ahora viene toda la parte técnica, toda la mejora que puedan tratar de lograr de los jugadores, pero veo mucho más entero al elenco de Árabe antes que Sokol.
0: Gracias, Marcial. Ha sido un partido intenso. Primera vez que de esta temporada que Sokol tiene que jugar tiempo extra acá en casa. Así que vamos a ver cuál va a ser los 5 jugadores que el Daniel Acosta va a mandar al campo de juego. Veo a Muñoz, veo a Omerovich, veo a Elías López, a Piñero y a Silva para enfrentar este tiempo extra, para saber quién va a ganar este encuentro, Toño.
2: Sí, ahora lo único que tiene que hacer el Sokol es darle con todo lo más y poder ganar acá en casa. Es lo único que tiene que hacer, no desconcentrarse.
0: Gracias. Vamos a ver cuánto va a ser el tiempo extra, no sé cuánto se va a jugar. La verdad, y desconozco. No, 5 minutos. 5 minutos más. 5 minutos más se va a jugar tiempo extra. Ojalá que Sokol pueda quedarse con la victoria. Es muy, muy, muy importante que Sokol pueda sacar una victoria esta tarde noche acá en el estadio Gervasky Sokol. Se inicia este tiempo extra. Vamos, Sokol, vamos por esa victoria. La tiene la pelota López. López para Piñero. Piñero tiene que penetrar, no, hace rotar el balón con Muñoz. Muñoz para López, López para Omerovich. Omerovich para Piñero, lanza de tres. ¡El sexta! Por fin Piñero.
2: Hasta el alcalde lo celebra.
0: Tres puntos importantísimos para el elenco sotolino. 74-71. La pelota la tiene la gente de Unión Árabe. Triple. Uy, muy lejos salió ese triple. La tiene Silva. Silva para Muñoz. Muñoz le dice que espere, que cambie la pelota. Hay que consumir el reloj de posición. La tiene Silva. Quedan 12 segundos en el reloj de posición. Atención, Silva la maneja, ahora tiene que ir a buscar el aro. La pasca para Muñoz, Muñoz de triple, falla, va a buscar el rebote y lamentablemente pierden el balón y hay posesión para Unión Árabe, Marcial.
1: Sí, lamentablemente una jugada que podía haber sido el provecho del elenco de Sokol fue perdida justo debajo del aro.
0: Gracias, seguimos acá en el estadio Gervasio Sokol de la calle Esmeralda con este encuentro válido por los playoffs, octavos de final. La pelota la tiene Unión Árabe, están buscando tratar de empatar el encuentro. Ahí intentan un triple y fallan nuevamente. El balón lo tiene Sokol por intermedio de Silva. Silva para Muñoz. Muñoz busca el doble y doble para Sokol. Doble para Sokol. Y la pelota la recupera Silva. Silva para López. López se frena. ¡Ay! López se frenó. Tenía solo a Piñero. No lo vio. Ahora la pelota la tiene Piñero. Marcado por Olivera. Este. ¡Ay! ¡Qué bajó! Falta de Unión Árabe.
2: Al parecer fue. Sí.
0: Falta. Falta del casaquilla número 9. De Benjamín Miranda. Hay posesión para Sokol. Lo va a hacer efectivo Silva. 76 para Sokol, 71 para Unión Árabe. La tiene López. López, técnico, marcó técnico a favor de Sokol. No sé qué hizo el jugador número 9 de Sokol, Benjamín Miranda, que el árbitro le cobró técnico y lo sacan, ¿o no? ¿Lo expulsaron, no? ¿O qué onda? Parece que sí, parece que recibió dos técnicos y lo expulsaron. Lo expulsaron. Lo sacaron del campo de juego y yo creo que...
1: Y se va bajo los aplausos del público por el buen rendimiento que tuvo durante el encuentro.
0: Sí, yo igual me saco el sombrero por el chico, muy buen jugador. Y yo creo que es clave de esta baja para el elenco de Unión Árabe. Ahí la tiene la Sokol por intermedio de Fabián Muñoz. Muñoz trata de penetrar, marcado por Olivera, se le escapa la pelota en vez de juntarse con alguien y perdió el balón. Favorable ahora para Unión Árabe esta posición.
1: Sí, porque se la quiso jugar la individual y lamentablemente perdió teniendo a cuatro más compañeros bien ubicados.
0: La hora la tiene Unión Árabe, que no ha logrado punto en este tiempo extra. 77 para Sokol, 71 para Unión Árabe. Posesión para Unión Árabe, buscando generar, acortar la distancia en el marcador. Quedan 2 minutos 45 para que finalice este tiempo extra. Sokol va ganando por 77-71. Somos Norte Deportivo de la radio FM7. Atención, viene Unión Árabe con la casaquilla número 10 y el sexta. Marcelo Albornoz, el sexta, dos nuevos puntos para Unión Árabe. 77 para Sokol, 73 para Unión Árabe. Toño.
2: Una buena jugada preparada de un doblete simple y sencillo que logra apostar para el conjunto árabe.
0: Otra pérdida para Sokol que puede ser muy beneficiosa para Unión Árabe. La apuran los chicos de la quinta región, de la región de Valparaíso. Ahí está ya en el campo de Sokol la casaquilla número 10, Marcelo Albornoz. Recibe el apoyo de Olivera, que se postea. Ahí vienen tirando de a dos y lamentablemente fallan. El rebote lo tiene Muñoz. Muñoz para Gonzalo Silva y el Zeta. El Zeta Gonzalo Silva. 79 para Sokol, 73 para Unión Árabe.
1: Sí, por lo menos un buen marcador. Y ahora de Sokol manejar mucho lo defensivo para no revertir la situación ante Árabe.
0: Ahora hay falta que cometió Gonzalo Silva y va hacia la línea de tiro libre el jugador de Unión Árabe. Hay tiro libre que favorece a Unión Árabe, dos tiros libres que favorece al elenco visitante. La casaquilla número 10, Marcelo Albornoz, ya tiene el balón en sus manos. Falta 1 minuto 47 para que termine este tiempo extra. Tiró bien, válido el tiro libre. 79-74 el marcador favorable a Sokol. Segundo tiro libre favorable para el elenco visitante. La pelota ya la tiene el jugador Marcelo Albornoz. Tira y encesta. 79 para Sokol, 75 para Unión Árabe. Queda 1 minuto 40. Tiene que tener mejor posición Sokol. Tiene que destruir el reloj de posición. La tiene Elías López. López no encuentra a nadie libre. Se da muchas vueltas buscando a alguien. Encuentra a Piñero que tira de muy lejos. La pelota la recupera Muñoz. Muñoz para Elías López. López le indica a Piñero que salga de la bomba. Nuevamente López, López para Muñoz. Tienen que tirar, tienen que tirar. Quedan tres, que se encuentran solo a Omerovic. Y lamentablemente pierde Omerovic el tiro de tres. Queda un minuto queda para que termine este encuentro. Este tiempo extra acá en el estadio de Gervasi Sokol. Y hay tiro libre. ¡Ay! Dos puntos y tiro libre para el elenco de Unión Árabe. Marcial.
1: Bueno, son momentos difíciles dentro, hay que estar dentro del campo de juego para darse cuenta del nerviosismo que se vive y las oportunidades que se van dando. Creo que Sokol le había remontado bastante bien, estaba manteniendo esa diferencia, pero una mala jugada lo llevó a quedar a un punto de diferencia. Sokol 79, Árabe 78.
0: Diferencia mínima acá en el estadio Gervasi Sokol. Quedan 45 segundos. Gana Sokol por uno. Y hay falta sobre Piñero. Falta sobre Piñero cometido por el jugador Olivera. Víctor Godoy. Víctor Godoy fue el infractor. Y hay dos tiros que favorecen a Sokol. Piñero tiene que ir a la línea de tiro libre. Vamos Piñero, ahora sí, necesitamos que encestes. Quedan 43 segundos y 5 milésimas para que finalice este tiempo extra. Sokol va ganando por uno, 79 para Sokol, 78 para el elenco visitante. Toño.
2: Así es, queda poquito tiempo y espero que este último segundo que quedan lo sepa aprovechar el conjunto de Sokol.
0: Gracias. Ahí está Piñero, listo ya. Tiene ahora sí ya la pelota en sus manos. Tiene que encestar. Va el primero y encesta. Encesta Piñero. El primer tiro libre. Segundo tiro libre. Tiene la pelota ya en sus manos Piñero. Segundo tiro libre. Viene y encesta. Minuto pedido por el elenco de Unión Árabe. Sí, ahora sí, minuto. Ah, no, no lo dieron los árbitros, no lo dieron los árbitros. Claro, estaban todos. Era cambio. Se siente el aliento de la hinchada socolina. Quedan 40 segundos. Sokol gana por 3, la tiene el jugador Albornoz para Unión Árabe. Le quedan 16 segundos en el reloj de posición. Encuentra solo, rota el número 13, tiró. ¡Triple! Triple para Unión Árabe de Ricardo Vergara. Y hay empate en el marcador, Marcial.
1: Bueno, yo creo que ¿qué más se puede pedir? Ambos elencos están realmente agotados, pero algunos tienen la cabeza mucho más centrada en lo que es el campo y en el tablado de juego. Sokol ha hecho lo imposible, pero el elenco de Árabe creo que ha aplicado lo que tenía que haber aplicado, la dosificación de su equipo. Se ve el equipo de Sokol demasiado agotado, y eso tendrían que verlo los técnicos. Quizás están en desventaja en cuanto a lo que tienen la suplencia, pero en este momento lo que se ve, un elenco mucho más dosificado, es el elenco de Árabe. Han mantenido su estado físico, han mantenido su desempeño dentro del tablado, y Sokol ha ido bajando, ha tenido la distancia, ha podido remontar. Es de esperar que en este último momento, en este último alargue, se logre lo que tanto han anhelado, quedarse con el marcador a favor. Es lo último que se puede hacer. No hay cambio en el elenco de Sokol, sigue lo mismo. Yo lo que haría con Sokol, cambiaría en este momento su conductor.
3: Gracias, Marcial. Ahí sigue jugando la gente de Sokol. Quedan 23 segundos para que termine este partido. El partido está empatado. Está empatado, la tiene Piñero. Piñero encuentra a Fabián Muñoz. Tienen que tirar, quedan 10 segundos. Piñero trata de ocultarse. ¡Ay! Recibe la tapa. Recibe la tapa y atención. Tiene Unión Árabe. Quedan 6 segundos. Quedan 6 segundos. La pelota la tiene Muñoz. Muñoz para Piñero. Piñero tiene que tirar. ¡Tiró! ¡Oh! ¡Se perdió! ¡Se perdió el último tiro! Y hay empate nuevamente. Otro tiempo extra. En la última pelota no quiso entrar. Para Sokol, no quiso entrar el triple Marcial.
1: No. Lamentablemente, Piñero totalmente extenuado. Si usted lo ve, la cara que tiene, totalmente pálido, ya no da más. Y es por eso que lamentablemente sus fuerzas no alcanzaron como para llegar a ese lanzamiento de tres tiros. Un partido espectacular que se ha perdido todo aquel amante del básquetbol. Porque realmente ha sido apasionante. Se ha visto un muy buen básquetbol y se han visto muy buenos elementos con los cuales se le puede sacar provecho a este deporte. ¿Qué más se puede hacer? Ahora esperar la suerte o simplemente el estado físico.
4: Yo creo que es una amalgama de opciones que Sokol debe de ir manejando. Vamos a jugar un segundo tiempo extra, Toño.
2: Así es, como les dije anteriormente, la concentración del conjunto local, del conjunto Sokol, tiene que ver dónde tiene las dificultades, dónde tiene las debilidades el conjunto de Sokol, y no así prender lo que tiene el conjunto de visitante en este rato, el conjunto árabe. Se ha ido con todo el conjunto árabe, ha empatado los dos tiempos extra. Y ahora es de esperar que logre la nueva ventaja el conjunto Sokol.
4: Sí, somos Norte Deportivo de la radio FM7. Le pedimos disculpas ahí al colega Guillermo Morales, quien está esperando con su programa Séptimo Sentido, que viene inmediatamente después de finalizado este encuentro. Para que sigan en sintonía de FM7 con Séptimo Sentido de Guillermo Morales. Se va a jugar un nuevo tiempo extra, 5 minutos más. Vamos a ver si Sokol tiene la capacidad física, técnica y goleadora y mental para poder quedarse ya definitivamente con este duro equipo de la quinta región. Va a comenzar el segundo tiempo extra. Nos vamos. La pelota la tiene Unión Árabe por intermedio del jugador número 10, Albornoz. Albornoz intenta juntarse con Olivera. Olivera con Albornoz. La sacan para la zona de tres puntos y no lo puede. Y sí, el rebote lo tiene Unión Árabe y encesta. Encesta por intermedio de Víctor Godoy. Sokol por primera vez en desventaja.
1: Usted lo ha dicho y lamentablemente fue de un rebote que salió el tanto del elenco de Árabe. Pero eso es producto de que convierte Sokol, empata.
4: Empató por intermedio de Piñero. Piñero saca un tiro de la galera
0: y recibe falta el marcador, 83 para Sokol, 83 para Unión Árabe.
2: Oiga, este partido realmente está, pero para de nervios de punta, porque a cualquiera puede cometer error y ganar el compromiso.
1: ¿Sabes lo que yo puedo en este momento agregar? Que hemos visto dos grandes jugadores en el elenco de Árabe, Benjamín Miranda, y en Sokol el jugador Patricio Piñero.
0: Y
1: espectaculares jugadores.
0: Justamente Piñero viene y el cesta, ventaja para Sokol por 1, 84 para Sokol, 83 para Unión Árabe. Quedan 4 minutos 24 para que finalice este segundo tiempo extra. La pelota la tiene el elenco visitante por intermedio de Arbornoz. La roba, la tiene Silva. Vamos, Silva, la tiene que hacer bonita. Silva, ¡ay! ¡La pierde! ¡Ahora sí! ¡Piñero por 2! ¡Piñero muy vivo! Alcanza el rebote, mete la mano salvadora y encesta y recibe la falta. Va a la línea de tiro libre, Piñero. Sokol 86, Unión Árabe 83. Vamos, Piñero, necesitamos este punto. Concentración, tira y encesta. 87 Sokol, 83 para Unión Árabe. Quedan 4 minutos de este segundo tiempo extra. La pelota la tiene el elenco visitante. Rotan el balón, la tiene el jugador Víctor Godoy. Godoy para Albornoz. Albornoz tomó la manija del elenco visitante. Rotan el balón, marcado por el pato Elías López. ¡Ay, qué bueno! ¡Qué bueno lo que hizo el jugador número 8, Esteban Vázquez! Saca 2 puntos para Unión Árabe.
2: Benjamín Mondaca fue el que hizo el doblete del conjunto árabe.
0: Gracias, Benjamín Mondaca. Entonces sacó los 2 puntos para Unión Árabe. Elías López quiere penetrar, no lo logra hacer, la saca para Fabián Muñoz. ¡Ay! Hierra el tiro libre, el tiro de 3 puntos, digo. La tiene ahora Unión Árabe por Arbornoz. Arbornoz para la casaquilla número 6 para Víctor Godoy. Godoy quiere penetrar, la pide Olivera, es marcado por Jonathan Rojo, y atención, y empate acá en el estadio Sokol. Partido infartante, 87 para Sokol, 87 para Unión Árabe. Parcial.
1: Sí, ya han habido 2 alargues, por lo tanto, ¿qué más se puede esperar? Los jugadores están totalmente extenuados, por lo tanto hay que esperar que uno de los dos que haga la diferencia.
0: Sokol tiene que tirar, tira Piñero, queda corto, atención, hay posición para Árabe, no logró sacar punto Sokol en esta posición, la tiene Unión Árabe por intermedio de Albornoz, tiene que haber buena defensa para el elenco sokolino, se saca una marca, tira Albornoz, ¡oh! Hay falta, pero ¿falta de quién? ¿De Piñero o del jugador de Unión Árabe?
2: Ahí ya tengo las dudas, porque uno fueron los dos al salto y los dos cayeron en el mismo tiempo. Ahí no podría ver si fue el jugador del Árabe que cometió la falta o el jugador de Sokol.
0: Me parece que fue el jugador de Unión Árabe, sí. Porque Piñero va a la línea de tiro libre. Piñero a la línea del tiro libre. Quedan 2 minutos 26 segundos. También... Cinco faltas al jugador número 8. Se tiene que sentar el jugador Mondaca. Se sentó el jugador Mondaca. Piñero. El primer tiro libre. Y en sexta Piñero. Hay ventaja para Sokol por la mínima. Segundo tiro libre para Sokol. Atención. Todo expectante acá en el estadio Gervasky Sokol de la calle Esmeralda. Atención, viene Piñero. Y en sexta. Piñero, dice que Sokol va ganando 89, 87 de la Unión Árabe. Va al ataque el elenco de la quinta región, por intermedio el jugador brasileño, se postea, se da media vuelta, y falla, y recibe el apoyo, nada. Y atención, recibió falta el jugador de Unión Árabe. Lamentablemente, va a ir a la línea el jugador de Unión Árabe. Falta del jugador 15, Jonathan Rojo, que apareció nuevamente en el campo de juego. ¿Qué te pareció, Toño, el hechizante de este partido?
2: Oiga, verdad, estaba muy bueno este compromiso, está realmente interesante. Y como le dije recién, aquí el que comete el error, gana nomás.
4: Tiro libre que favorece al Electo Unión Árabe. La parcialidad socolina se hace sentir. Y en sexta, el jugador número 6, Víctor Godoy. 89 Sokol, 88 para Unión Árabe. Segundo tiro libre favorable a Unión Árabe. Atención, la gente socolina se hace sentir. Partido electrizante, no apto para cardíaco. Ahí viene el tiro libre. Y el sexta.
2: Nuevamente 89-89. Esto está, pero de miedo.
4: Está de miedo este partido. Duasto para cardíaco. La maneja la pelota Elías López. Trata de juntarse con Fabián Muñoz. Este nuevamente para Elías López. Quedan 10 segundos en el reloj de posición. Este para Piñero. ¿Qué haría Sokol sin Piñero? Dos nuevos puntos para Sokol, 91-89. Queda 1:44. Van por 3 y falla. Falla la gente de Unión Árabe. Y hay posesión para Árabe porque la última que tocó el balón fue Fabián Muñoz. Posesión para Árabe. 14 segundos en el reloj de posición. Queda 1:39. Marcial, este partido es infartante.
1: Ya pasó infartante. Yo creo que si no ha quedado alguien ahí en la tribuna, está pasando de largo. Pero realmente ha sido un partido de mucho, mucho ritmo.
4: Muy buen partido. Ahí viene penetración. Ahí tapa. Dice la gente de Soco que lo revise, porque los árbitros cobraron falta del jugador Fabián Muñoz. Y él dice que fue tapa. Él dice que fue tapa. Pero los árbitros marcan tiro libre. Los árbitros no se acercan a revisar acá al VAR del básquetbol. Se van a hacer efectivos los tiros libres a favor de Unión Árabe. El jugador número 20, Felipe Sepúlveda. Vamos a ver si acepta alguno de ellos. Ahí está el jugador Felipe Sepúlveda. Viene, tira y falla. Falla el jugador Sepúlveda. Le queda uno. Vamos a ver. Viene el tiro libre. Esta vez es esta. La cuenta 91 para Sokol, 90 para Unión Árabe. Es diferencia mínima. Queda 1:30 para que termine este segundo tiempo extra acá en el Fortín de la calle Esmeralda. La pelota la tiene Silva. Silva para el elenco socolino. Silva para Piñero. Nuevamente para Silva. Quedan 8 segundos. Tiene que tirar Sokol. Tiene penetra. ¡Silva! Canasta para Sokol. 93 para Sokol. 90 para Unión Árabe.
5: No cometan falta, marquen solamente.
4: Tiene que tener buena marca Sokol. Ahí se postea Jonathan Rojo. La sacan, buscan el triple. Y esta vez falla. Dice que hubo falta sobre Piñero. ¿Qué le pareció, Toño?
2: No, una falta que lamentablemente cayó mal el conjunto, o sea, el jugador de Sokol, el número 33. Y yo pienso que debieron revisar acá el VAR para ver qué es lo que ocurre realmente.
4: Lo que pasa es que Piñero estuvo lesionado con una fractura en la cadera, por eso que cayó.
1: Sí, quedó muy mal ubicado y el golpe que le da el jugador contrario, porque fue un golpe de cuerpo, no de puño, ya, y a eso lo hace caer. Pero debería estar el lanzamiento.
4: Parece que no cobraron falta, cobraron saque nomás. Cobraron saque. 93 para Sokol, 90 para Unión Árabe. Quedan 52 segundos para que termine este tiempo extra. Vamos Sokol, recibe el apoyo de toda la parcialidad que se acercó acá al recinto de la calle Esmeralda. Viene López tiene que tirar y recibe la falta y punto. Canasta para López. Canasta para Sokol y sacó la falta. 95 para Sokol, 90 para Unión Árabe. El estadio es una caldera. Escuchen ustedes, escuchen.
0: ¡Qué bonito, qué bonito! Disfrutando de la fiesta del básquetbol. Somos Norte Deportivo de la Radio FM7, llevando la fiesta del básquetbol de la Liga Nacional B. En esta oportunidad, Soco recibiendo a Unión Árabe. Está López para el tiro libre, tiró, falla. La rebote, la pesca, Olivera. Olivera para Unión Árabe, para Bornoz. Quedan 35 segundos.

0: Silva, de costa a costa, llevó la pelota y encestó dos nuevos puntos para Sokol. Marcial.
1: Oye, esto yo creo que no se vive en otra parte, la emoción que siente el público en el estadio y cómo se entregan ambos conjuntos buscando el mejor resultado. Un partido donde el elenco de Sokol sacó fuerzas de fraqueza y ha logrado nuevamente remontar el marcador, quedando 97-90. Eso es importante, cómo los jugadores se entregan en todo. Ojalá en todos los deportes existiera ese ánimo, ese deseo, ese desgaste interior para sacar adelante los resultados. Lamentablemente, y muchos en la vida, a veces por pequeños problemas nos echamos a morir. En cambio, Sokol, estando con todo en contra, supo sacar fuerza de flaqueza.
0: Gracias, Marcial. Esto es una caldera. Ha sido un partido electrizante de principio a fin. Segundo tiempo extra, Sokol saca diferencia. 97 Sokol, 90 Unión Árabe. Escuchen al público. Qué gran encuentro han disputado los elencos de Sokol y Unión Árabe. Gracias, muchachos, por este partido. Quedan 23 segundos. La pelota la tiene posesión Unión Árabe. Agonó buscando al número 13, Vergara. Vergara intenta un triple y falla. La pelota la tiene Piñero. Piñero la tiene para Elías López. Tiene que cuidar el balón. No hay apuro. Queda el 6. Roten. Y terminó. Estaba terminando y... ¡Ya! ¡Eso es Piñero! A ver. Hoy la gente de Unión Árabe trató de... La gente de Unión Árabe cree que Piñero se sobró por el último tiro. Cree que se sobró. Y lamentablemente el último. Pero estaban en tiempo, Piñero, estaban en tiempo.
1: Sí, por supuesto. Lo que pasa es que él quiso retener el momento que necesitaba y lanzó, insertó. Entonces eso es lo que provocó el problema con el jugador de Árabe.
0: Sí, lo que pasa es que Piñero tenía la pelota y como que se paró. Entonces, retenerla, entonces, porque así iba a recibir la falta. Y a lo mejor ya los jugadores de Unión Árabe bajaron los brazos, pero Piñero lanzó igual, lanzó y encestó. Entonces no le gustó eso a la gente de Unión Árabe. Pero Sokol, ganó Sokol, 100 Sokol, 90 Unión Árabe. Y se queda con el primer partido de los playoffs, Toño.
2: Oiga, un partido realmente interesante, un partido apasionante acá en el Estadio Sokol con la gente... Hasta el último no lo podíamos despegar de acá del estadio y por fin logró remontar en el último alargue el conjunto local y se quedó con la victoria en este primer encuentro. Sokol 100, lo que es el visitante 90.
0: Bien, Norte Deportivo con la radio FM7 les llevó a ustedes este electrizante encuentro válido por los playoffs. Los octavos de final de la Liga Nacional 2 del básquetbol profesional chileno. El público que asistió acá se ha ido satisfecho de este encuentro. Grande Sokol. Ahora el próximo partido, el próximo fin de semana en la región de Valparaíso. Don Carlos Tapia.
3: Bien, ya ha terminado este electrizante partido entre Sokol y Unión Árabe de Valparaíso. Victorioso entonces Sokol frente a Unión Árabe en este primer partido por los playoffs. Estuvieron trabajando para ustedes en esta oportunidad. Rodrigo Jorquera en los relatos, en los comentarios, don Antonio Segovia y también don Marcial Segovia fueron los que tuvieron la responsabilidad de llevarle

0: todas las alternativas de este partido. Y bien, bastante público asistió hoy día para el debut en los playoffs de Deportes Focus. Ya estamos dando por finalizado este programa y se va a despedir nuestro colega entonces ya para invitarlo para el partido de mañana en el Estadio Calvo y Bascuñana a las 15:30 horas.
1: Bien. Muy buenas noches para los amables oyentes de Norte Deportivo de la Radio FM7. Quedan invitados a seguir en la programación de Radio FM7 con el programa Séptimo Sentido. Y nosotros, como Norte Deportivo, nos veremos mañana a partir de las 15 horas en el Estadio Calvo y Bascuñán. Deporte Antofagasta recibe a Magallanes. Muy buenas noches y felicitaciones a Sokol.

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2: Las 9 y 29 minutos.
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Bueno, amigas y amigos, hola, bienvenidos. Esto es Séptimo Sentido, la 89.7 FM7. Pidiéndole las disculpas pertinentes, debíamos haber partido a las 20 horas, pero hay que respetar también el deporte, hay que respetar las instituciones deportivas de nuestra ciudad. Y felicitaciones a Hirvatska Escola, perdón, Hirvatska Sokol por el partido de hoy, que le ganaron a Unión Árabe de Valparaíso y siguen firmes adelante en los octavos de final de la Serie B de la segunda división del básquetbol profesional chileno. Así que las felicitaciones para ellos, a todos los croatas de nuestra ciudad, que son bastantes y fuertes. Las felicitaciones. Y tratamos de resintonizar lo que es los clásicos de la música de los 70, de los 80, de los 90, acá en Séptimo Sentido de la FM7. Bienvenidos, bienvenidas. Soy Guillermo Morales, en compañía de mi amigo Luis Contreras. Disfrutemos una noche que va a ser bastante larga hoy, hasta las 0:30 horas. Estaremos compartiendo buenos clásicos de la música acá en Séptimo Sentido, en la FM7, donde habita, se siente y late el amor por la música. Y empezamos pidiendo las disculpas pertinentes a todos los que siempre nos escuchan los sábados en la noche. Calmémonos, sostengámonos, vamos con ello. Ay, ay, ay, vamos con Radio. Esto es You Can Change That. Y empezamos. Y de ahora en adelante no paramos. Esto es Séptimo Sentido, la FM7. 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

Buenas noches, Antofagasta. Se acabó el básquetbol en el Estadio Soco. La pelota ya no pica, pero la noche recién está empezando a arder. Son las 21 horas con 43 minutos. Y el felino noctámbulo ya soltó las garras. Se erizó por completo y se adueñó de los controles de la 89.7 FM7. Bienvenidos a la 15ª temporada de Séptimo Sentido. Hoy entramos a la cancha más tarde, pero venimos con el triple de energía. Prepárense para una noche sin frenos, un popurrí absoluto, donde saltamos libres en el tiempo. Nos vamos a pasear por los 70, los 80, los 90 y los 2000 sin pedirle permiso a nadie. Además, traemos lo último en ciencia, medicina preventiva y los cables tecnológicos que te van a volar la cabeza. Sube el volumen a la radio, abróchate el cinturón y déjate llevar por el instinto nocturno. Aquí arranca el único refugio de los clásicos en la noche en Antofagastina. Somos Séptimo Sentido, aquí con Luis Contreras, mi editor, y Guillermo Morales, quien les habla. Un gran honor de estar en compañía de cada uno de ustedes. Atención a este cable, muchachos y muchachas, porque en Séptimo Sentido no solo alimentamos el alma con música, también alimentamos las neuronas con orgullo local. Días atrás les venía contando sobre el tremendo poder científico que tenemos en nuestro territorio. Y es que los ojos del mundo miran al cielo desde el norte de Chile. Científicos chilenos, usando los telescopios más potentes del desierto de Atacama, han liderado un hallazgo que está reescribiendo los libros de astronomía, el mapa en alta resolución más detallado de nuestra propia galaxia, capturando el nacimiento de nuevos sistemas solares en tiempo real, mientras tú y yo caminamos por la costanera de nuestra ciudad. Allá arriba, la ciencia hecha en Chile está descifrando el origen del universo. La medicina previene el futuro de tu cuerpo, pero la astronomía chilena te muestra el futuro del cosmos. Un aplauso cerrado para la ciencia de nuestra Tierra, carajo, y para celebrar este viaje a las estrellas, vamos con un clásico que también vino de otro planeta. Y si hablamos de romper las leyes de la gravedad, nos ponemos de pie. Año 1979, el mundo salía de la era disco y un joven flacucho decidió demostrarle al planeta entero quién mandaba en la pista de baile. De la mano del genio Quincy Jones, lanzó un misil discográfico que cambió la historia del pop para siempre. Olvídate de los problemas, deja las penas en la puerta de la casa y libérate. El mismísimo rey del pop te da la orden directa en la 89.7, aquí en Séptimo Sentido. Subamos las revoluciones de la noche. Con ustedes, en el aire de Antofagasta, el poder absoluto de Michael Jackson y el temazo que le dio nombre a un álbum legendario, Off the Wall. A bailar, muchachos, porque esto es Séptimo Sentido, la FM7, el amor por la música.

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1: Es muy importante que escuches este mensaje con atención. 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
6: Las 10.
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Qué tremenda joyita de del New Wave. Acabamos de romper en el aire acá en Séptimo Sentido, en la 89.7 FM7. Eso fue Nike Days en su máxima expresión. En 1983, reinventando un clásico con un ritmo y unos sintetizadores que se te meten en las venas y te obligan a mover los pies. Always Something Dear to Remind Me. Porque hay canciones, muchachas y muchachos, que se te pegan en el cerebro y no hay forma de sacárselas. Puro fuego ochentero cruzando la noche antofagastina en este popurrí sin frenos en Séptimo Sentido. Atención, mentes inquietas de la comunidad noctámbula, ya saben que aquí saltamos de la música a la ciencia en un parpadeo. Estaba revisando una publicación alucinante en una página web que es www.fisicaeterna.cl, un sitio que, si no conocen, tienen que devorarlo. Hablaban sobre cómo la inteligencia artificial y la física moderna están logrando algo que parecía imposible: restaurar y reconstruir las cintas magnéticas originales de los grandes conciertos de rock de los años 70 y 80 que estaban dañadas por el tiempo. Es una verdadera locura. Usando algoritmos basados en la acústica de los teatros de la época, están logrando separar cada instrumento con una pureza molecular. La física y la tecnología aliadas para que los clásicos de tu vida suenen eternos y con un poder brutal. La inmortalidad musical ya no es una metáfora, como dijo cierto personaje de la política chilena. Es ciencia pura, como diríamos los que amamos y queremos la música para siempre. Y hablando de sonidos perfectos, nos vamos directo a 1986 con una banda británica que llevó el bajo eléctrico a otra dimensión. Prepárense para una ráfaga de synth pop y sophistic pop de alto calibre. Si están manejando por la costanera, súbele el volumen a la radio ahora mismo, porque cuando este bajo empieza a golpear, el cuerpo empieza simplemente a responder. Y esta canción se la voy a dedicar a una amiga, colega, que tengo el gusto de conocer y trabajar con ella, como es Janet Vargas, que nos escucha de allá, del lado norte de la ciudad de Antofagasta, pegadita a la costa, disfrutando esta noche que, si bien no hay luna, hay nubes y hay estrellas que pueden hacer una noche mágica para el día de hoy. Vamos a tomar una lección, pero una lección de ritmo, de energía y de música bien hecha. En el aire de Séptimo Sentido aquí en Antofagasta, aquí están Mark King y sus muchachos. Esto es Level 42 y su obra maestra. Una canción que dice Lesson in Love, lecciones de amor. A romper la noche, Antofagasta. Vamos con esto, que esto es Séptimo Sentido, la FM7. El amor por la música.

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5: Las 10 y 31 minutos.
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Qué tremendo mazazo al corazón acabamos de escuchar. El maestro Phil Collins rompiéndola con Don't Lose My Number. No pierdas mi número, por favor, dice esta canción. Y hace pocos días atrás Phil Collins lanzó la muy mala noticia de que se retira totalmente de los escenarios, y no solamente de los escenarios, sino también de la música. Se retira porque él dice que ya su voz y su mente no está acompañando sus creaciones, y lamentablemente se retira de la música. Pero nos quedan tantos clásicos de Phil Collins, de Genesis, de su grupo donde nació, que quedan en el recuerdo. Y atención a la sintonía, muchachas y muchachos, porque este clásico no fue al aire por casualidad. Va con una dedicación directa, con nombre y apellido, para una mujer espectacular, Viviana León. Viviana, el mensaje es claro: no vayas a perder mi número. Recuerda que esta noche en Antofagastina hay un felino bohemio que te observa desde la complicidad de la oscuridad, cautivado por tu luz, esperando el momento exacto para dar el zarpazo. Quédate en la sintonía, que el gato recién está empezando a ronronear para ti. Y de la seducción nocturna nos pasamos de inmediato a la ciencia que nos infla el pecho de orgullo. En este popurrí de séptimo sentido siempre les traigo lo último en medicina preventiva. Y lo de hoy es una verdadera revolución nacida en Chile. Científicos de la Universidad de Chile han desarrollado Trimelvax, una vacuna terapéutica pionera en el mundo para combatir el melanoma, el cáncer de la piel más agresivo. Y ojo al dato científico pop, que te va a volar la cabeza, para potenciar la respuesta inmunológica del cuerpo. Descubrieron que una proteína clave se extrae nada menos que de nuestro querido, riquísimo, afamado y deseado loco, nuestro delicioso y endémico molusco chileno. Sí, muchachas y muchachos, el poder del mar chileno y la mente de nuestros científicos aliados para salvar vidas. Un hito mundial con sello nacional. Se ha estudiado que parte de los componentes de este molusco pueden ser potenciales preventivos y curadores del melanoma, el cáncer a la piel. Y ya que estamos hablando de ciencia, de magnetismo y de reacciones químicas inevitables, vamos a lanzar el misil definitivo de la noche. Año 1988, un caballero del rock elegante salía al escenario rodeado de una banda de mujeres perfectas para cantarle a esa atracción que te quita el aliento, esa que es una ley simplemente de la física. Para ti, Viviana León, esto va directo a tus oídos, porque hay mujeres que son un enigma, mujeres que caminan y detienen el tráfico acá en Antofagasta, mujeres que son simplemente irresistibles. El gato te lo dice al ritmo del mejor rock de los años 80. Súbele el volumen de la 89.7. Esto es séptimo sentido. Muévete con este ritmo salvaje. Aquí llega el mismísimo Robert Palmer con la ley de la atracción hecha música. Simply irresistible. Disfrútalo. Disfrútenlo. Esto es simplemente irresistible. Esto es séptimo sentido, la FM7. El amor por la música.

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0: 11:02.
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Qué manera de gritarle al mundo con las garras sangrando. Esa fue la reina del rock, Joan Jett, escupiendo verdades en 1988 con I Hate Myself for Loving You. Y levanten la mano, todos los que están en la sintonía, a los que les ha pasado, porque suele pasar, muchachas y muchachos. Es una de las trampas más malditas de la noche, odiar, amar a alguien con todas tus fuerzas y recibir a cambio absolutamente nada. Un silencio frío, pero el rock nos cura las heridas, nos hace inmunes al desprecio y nos enciende la sangre. Te lo firmamos aquí en el Popurrí sin censura de Séptimo Sentido, acá en la 89.7 FM7, donde habita, se siente y late el amor por la música, aunque sea un desgarro total de los sentimientos en esta noche de sábado. Damos vuelta a la página, dejamos el despecho atrás y nos metemos de lleno en la alta tensión. Cierra los ojos por un segundo y camina conmigo por los callejones oscuros de esta ciudad. La noche está fría, todos lo sabemos, pero hay un fuego que quema por dentro. No hay nadie especial, solo un hombre atrapado en tu red. Te veo ahí, perfecta, y mis ojos se clavan en los tuyos. No necesito decirte que eres hermosa, tú ya lo sabes. Tampoco vengo a perder el tiempo con palabras vacías. Escúchame bien, hay cosas que se sienten en la piel y que la razón no puede explicar. Me acerco lentamente. Puedo sentir tu respiración inclusive. No quiero retenerte, no quiero encadenarte, solo quiero deslizarme dentro de tu mundo, aunque sea por un instante. Seamos un secreto en la oscuridad. El deseo nos está consumiendo y ya no hay marcha atrás, porque la verdad es una sola, mi amor. Te necesito esta noche, porque nadie en este mundo me hace sentir la urgencia de vivir como lo haces tú. Desde 1987, la sensualidad hecha rock con Michael Hutchence y los australianos de In Excess, Need You Tonight. Déjate llevar por el instinto, porque hoy te necesito, esta noche. Vamos con esto, porque es Séptimo Sentido en la FM7, el amor por la música.

Y llegó el momento. Abran las puertas del corazón, muchachas y muchachos, porque estamos entrando al refugio donde los románticos de verdad desnudamos el alma. Hay noches en que la luna llena pesa un poco más y el silencio de la ciudad se vuelve el eco de un amor que calcina por dentro. Díganme si no es verdad. ¿Quién no ha amado alguna vez hasta el punto en que el aire empieza a faltar? Nos entregamos por completo, rompemos todas nuestras defensas y de pronto te das cuenta de que estás totalmente atrapado. Estás en un abismo donde cada mirada, cada recuerdo y cada caricia te quita el aliento, pero también te desgarra. Es esa extraña y maldita paradoja humana, amar con una intensidad tan brutal que se transforma en un dulce y agónico sufrimiento. Porque el amor verdadero no es un paseo en calma. El amor de verdad quema, sacude y a veces rompe los huesos. Viajamos a 1984. Desde los rincones más profundos de la pasión, un poeta de la voz nos canta la verdad que muchos ocultan en el pecho, que duele. Dios sabe cuánto duele estar enamorado. En el aire de séptimo sentido, para ti que sabes lo que es amar hasta sangrar, aquí está el maestro Gino Vannelli con su obra cumbre, Hearts to be Loved. Vívelo, sufre la música y déjate llevar por esta dramática canción que dice: duele tanto amor. Esto es séptimo sentido, la FM7, el amor por la música.

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¿Qué vacío más inmenso deja esa canción al apagarse? Acabamos de escuchar a Roxette y ese himno de 1991, Spending My Time, porque de eso se trata el desamor, de ver cómo las horas

Se desarman entre los dedos mientras está sentado en la cama, mirando la pared, esperando un teléfono que sabes que no va a sonar. Pasando el tiempo, perdiendo el tiempo, respirando por inercia mientras el recuerdo de la persona que amas se vuelve un fantasma atrapado en la habitación. Una joya desgarradora que nos deja con el alma temblando en este pupurrí de séptimo sentido, en esta noche de sábado aquí en Séptimo Sentido, en la FM7. Y siguiendo las páginas de esta novela nocturna que escribimos juntos aquí en la radio, entramos al capítulo de los secretos que casi nadie se atreve a confesar. Caminas por el mundo y de repente te cruzas con alguien que parece un ángel flotando en un mar de gente. Alguien que tiene una piel hermosa, alguien que te hace llorar de lo perfecta que es. Y te miras al espejo y te sientes un maldito extraño. Te miras y te preguntas, ¿qué demonios estoy haciendo aquí? Yo no pertenezco a tu mundo de luz. Yo pertenezco a las sombras de esta noche. Te amo tanto que me duele no ser lo suficientemente especial para ti. Soy un bicho raro, un rezagado de la vida que solo puede mirarte desde lejos, deseando tener el valor de rozar tus manos. 1992. Desde el rincón más oscuro del rock alternativo, el grito desgarrador de los que aman en silencio y se sienten invisibles. En el aire de Antofagasta, la voz de Thom Yorke y el dolor hecho poesía con Radiohead. Esto es Creep. Siente el golpe en el pecho porque esto es Séptimo Sentido, la FM7. El amor por la música.

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3: Las 11 y 35 minutos.
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Seguimos recorriendo las páginas de esta noche de sábado, pero ahora la historia se traslada a nuestras propias calles, porque el rock latino también sabe de heridas que nos cierran, de esas que se curan con el frío de la noche y un vaso de alcohol barato en el rincón de una pequeña cantina. Hay amores que se transforman en una obsesión psicológica, un laberinto mental del que no puedes escapar. Te despiertas a mitad de la noche atrapado en un delirio con el fantasma de tus ojos, dándote vueltas en el techo. Intentas arrancar, intentas borrar su nombre de las paredes de tu cabeza, pero la locura ya ha hecho raíces. Estás enfermo de ella, estás atrapado en tu propia moicefalia. Año 1995, del disco que consagró a la banda más importante de los años 90 en nuestro país, con una pluma afilada como bisturí y un sonido de jazz rock que te cala hasta los huesos. Álvaro Henríquez y sus muchachos le ponen música a la demencia del corazón. En el aire de Séptimo Sentido, sentimos orgullo nacional. Aquí están los tres con la desgarradora moicefalia. Siente el viaje, vívelo acá en esta noche. 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

Tremendo clásico del pop rock nacional. Eso fue Aterrizaje Forzoso desde Valdivia al Mundo en 1986 con Solo un Sueño. Y es que a veces la novela de la vida es así, muchachos. Despiertas una mañana, miras al lado y te das cuenta de que esa historia de amor perfecta, ese romance de película que te encendía el pecho, fue simplemente una ilusión. Una fantasía de la mente en una noche de fiebre. Pero qué bien se siente perderse en esos sueños, ¿o no? Puro talento chileno que sigue vivo en el popurrí de Séptimo Sentido en esta noche harto fría. Y harto frío que también hace en La Serena. Así que, nada, sigamos. Ya queda poco para terminar el programa de hoy. Y las páginas de esta novela nocturna no conocen de distancias. El viento de la costa antofagastina viaja rápido y nos vamos volando por la señal online hasta una de las ciudades más hermosas de nuestro norte. Nos vamos directo a la bella ciudad de La Serena. Queremos mandar un saludo gigante, cargado de cariño, sintonía y toda la vibra felina para una mujer espectacular que nos acompaña desde allá. Ya sabes que hablo de ti, Mildred. Gracias por estar al pie del cañón con el programa. Mildred, iluminando la noche serenense con la magia de nuestros clásicos. Y para ti y para todos los románticos que aman el sonido con identidad, seguimos escribiendo esta historia. Año 1986. Y esta canción para ti, yo sé que te va a enojar y me va a retar y me voy a hacer un montón de cosas. Y para ti y para todos los románticos que aman el sonido con identidad, seguimos escribiendo esta historia. Año 1986, quizás olvidado, pero esto te va a sonar muy, muy, muy cercano. Nos movemos al ritmo de una de las bandas más elegantes de la New Wave chilena. Hay mujeres que juegan con el misterio. Mujeres que miran desde arriba, esquivas, orgullosas. Esas que te desafían con la mirada y te vuelven completamente loco. Mildred, esto va especialmente para ti en La Serena y para todo Antofagasta en el dial. Con la voz inconfundible de Claudio Millán, aquí está el grupo Viena y un himno inmortal. Esto es Niña Engreída. Sube el volumen y disfruta de esta noche, porque esto es Séptimo Sentido, la FM7, el amor por la música.

0: Lamentablemente, amigas y amigos de la noche, de la bohemia, de la oscuridad, de las estrellas, de la luna que hoy día no está, pero luego volverá, de las nubes, del frío de la noche, de este otoño que ya termina y le da puerta al invierno que se avecina. Bueno, hace rato que estoy muerto frío, pero bueno, así será. Disculpen, tremendo clásico, o sea, acabamos de escuchar con Soda Stereo. Se nos cierra el telón, pero esta noche ha sido una auténtica leyenda. El gato está erizado, pero tiene frío, con la energía a tope y la satisfacción de haber recorrido la historia en este séptimo sentido de antología. Hoy es un día que no se repite, una fecha marcada en el calendario cósmico. ¿Sí? Porque si no se han dado cuenta, este sábado fue el 6/6/2026. Los números se alinearon, la energía fluyó y la 89.7 FM7 fue testigo de un popurrí que viajó desde el romanticismo más profundo hasta el rock más visceral. Llegamos al final de este viaje nocturno. La luna está al otro lado del planeta, en lo más alto de China, no de acá en Antofagasta. Y el destino quiso que cerráramos esta edición en una fecha única, 6/6/2026. No es casualidad, es destino puro. Para los capricornianos nos conviene mucho, así que yo mañana voy a prender una velita. Y para despedirnos como los verdaderos guerreros de la noche, no podíamos irnos con un susurro, obviamente que no. Tenemos que irnos con un grito de guerra que sacuda los cimientos de la ciudad. Soy Guillermo Morales, en compañía de mi amigo, mi editor Luis Contreras, les deseamos lo mejor para todos los días que vienen en el futuro. Dios quiera, en 7 días más estaremos nuevamente reunidos en un nuevo programa de Séptimo Sentido aquí en la 89.7 FM7, donde habita, se siente y late el amor por la música. Si la vida es un escenario y nosotros somos los protagonistas de nuestra propia novela, esta noche nos despedimos bajo el rugido de la bestia, porque hay música que no se escucha, se siente en cada célula de tu cuerpo. Elevamos la intensidad al máximo, porque en Séptimo Sentido no nos despedimos, simplemente recargamos energías para volver a reencontrarnos en un nuevo programa. Gracias a cada uno de ustedes por acompañarme en este derroche de música, ciencia y locura. Mildred, un beso hasta La Serena. Viviana León, ahí te dejamos el eco de nuestros clásicos dando vueltas en tu cabeza. Janet, también un gran saludo y un gran cariño por acompañarnos esta noche en la sintonía. Antofagasta, ha sido un honor incendiar la noche con ustedes. Que el rock sea su religión y la música su salvación. Suban al máximo, que esto es el fin absoluto del programa de hoy. Desde 1982, La Brutalidad, hecha leyenda, Iron Maiden y The Number of the Beast. Hasta la próxima, el próximo sábado, muchachas y muchachos, nos volvemos a encontrar. Soy Guillermo Morales y esto fue Séptimo Sentido, la FM7, donde habita, se siente y late el amor por la música.
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0: Para la mayoría de nosotros son 5.
1: Sí.
0: Para ellas, 6.
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4: Las 12 y 9 minutos.
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1: La una y un minuto.
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1: Las 2 y 2 minutos.
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1: Las 3 y 2 minutos.
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1: 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Las 4.
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1: Las 5 y 2 minutos.
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1: 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Las 6 y un minuto.
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2: Las 7 y 3 minutos.
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4: 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Las 7:58.
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9: Hola, ¿qué tal? Muy bienvenidos o bienvenidas a una nueva edición de Patria Nueva, el sonido de Chile, que ya comienza a través de 21 radios FM desde Arica, Parinacota hasta Magallanes. Soy Cristian Quesada y te voy a estar acompañando durante 2 horas en este recorrido donde vamos conociendo parte del nuevo sonido de la música chilena. Oye, importante porque tenemos 12 conversaciones en esta edición, que es la 1346. Hoy día grandes invitados y tenemos a Matías Correa, tremendo artista nacional que va a conversar con nosotros. Acaba de lanzar un single que lo escuchaste en la última edición de nuestro programa llamado Una Tarde en el Cementerio. Y además, que la Stambook, que ya es conocida acá de nuestro programa, llevamos muchos años ahí programando su música y que nos trae también un adelanto de su próximo trabajo llamado Hoy, con una apuesta bastante renovada. Algunos nombres que vienen en este capítulo vienen por ahí. Bueno, siempre hay canciones nuevas, así porque tenemos algunos clásicos para arrancar. Después vamos a ir con parte de lo nuevo, las entrevistas y por supuesto que también varios estrenos que están por ahí. Son esta semana 12 canciones nuevas que vas a escuchar acá en nuestro programa. Por ejemplo, viene lo nuevo de Dulce y Agraz, también tenemos a Macedonia, también aparece lo nuevo del Otro Patio, también aparece DJ Beatman con Sistar, también está junto a C-Funk, también aparece lo nuevo de Gaspar Gaspar, Movimiento Original, Danny Ride, también está Valeria Fernández, tremenda artista, también está por ahí Young Sister y Chistem C. Oye, tremendo a lo que se viene acá en nuestro programa, así que vamos a comenzar de inmediato. Te conectas en 21 radios FM desde Arica, Parinacota hasta Magallanes y arrancamos con algunas más conocidas. Nos vamos a quedar con Difuntos Correa, viajamos al pasado, esto se llama Black Dancing. Bienvenidos, bienvenidas a Patria Nueva, el sonido de Chile.
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Ya avanzamos en nuestra conexión. Muchísimas gracias por estar ahí junto a nosotros. Y cada semana nos preguntan dónde pueden enviar su material, si tienes un proyecto musical, si tú conoces a alguien que hace música, si quieres recomendarnos algo. Estamos en Instagram como Patria Nueva Chile, www.quesehace.cl, que la tenemos ahí un poco intermitente durante los últimos 2 meses, pero ya estamos ahí a puertas de retomar, www.quesehace.cl. Además, recuerda que nos puedes escribir en nuestro correo programapatrianueva@gmail.com y ahí nos vas a mandar tu comunicado de prensa, pero principalmente tu canción adjunta en MP3 o WAV. Importante eso porque así la podemos pasar en radio a través de nuestro programa. Oye, vamos a seguir, ya estamos escuchando ahí sonidos de las canciones más clásicas de la música nacional de los últimos 25 años. Ahora, oye, otro clásico, una banda importantísima de la música nacional que tuvo por ahí y ha tenido también algunos recuerdos y además se parte de música nueva. Me refiero a Mandrácula, esto se llama Se Hace Tarde.

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0: Las 8 y 29 minutos.
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4: Y avanzamos acá en Patria Nueva, el sonido de Chile. Muchísimas gracias por estar ahí junto a nosotros. Y vamos a la primera conversa de esta edición. Va a estar bien interesante porque queremos conocer el trabajo de Matías Correa. Oye, muy interesante la entrevista. En esta primera parte de conversación nos vamos a conectar con él. Y queremos saber justamente de dónde nace y cómo la idea de la canción Una tarde en el cementerio. Y además le vamos a preguntar qué estilo musical define esta canción. Así que escuchamos con esta primera parte de la conversación con Matías Correa. Estás en Patria Nueva.
5: Hola. Bueno, la canción del cementerio nace de una experiencia que tuve personal, que fue trabajar vendiendo sepulturas en un cementerio. Eso fue hace como 10 años, un poco más, 2012 tal vez. Trabajaba en eso y claro, tenía que estar tratando con los deudos, tratando con el dolor, principalmente los deudos y la familia. Entonces, para poder tomar distancia de eso, yo hacía canciones y jugaba con eso para distraerme, ¿cierto? Como para tomar, para protegerme un poquito de lo que estaba pasando a mi alrededor. Y así nació la canción del cementerio. La canción se puede definir básicamente como un blues. Es un blues con que podría también tener elementos de swing. Voy transformando, pero yo la veo principalmente como un blues, y esta vez la hice solas con la guitarra, pero con la banda también suena muy power y tiene hartos elementos que son bien blueseros.
4: Y avanzamos acá en Patria Nueva, el sonido de Chile. Muchísimas gracias por estar ahí junto a nosotros. Queremos saber un poquito más de Matías Correa, un poco más de esta nueva canción. Queremos saber un poco acerca del proceso creativo y además que ya se viene un show en vivo para lanzar justamente este single llamado Una tarde en el cementerio. Queremos saber los detalles. Lo escuchamos acá en Patria Nueva. Sigues descubriendo el sonido de Chile.
5: Claro, como contaba, la primera pregunta es: yo trabajé en un cementerio, entonces yo estaba rodeado de ese ambiente y eché a volar la imaginación. Entonces, inicialmente se me ocurrió la estrofa, la letra de estos muertos que conversan, que toman el sol, que hacen como una vida más social, por decirlo así. Y después ya me vino una parte B que era como un desarrollo de la melodía, que era un poco una explosión de lo anterior, y la letra también me fue llegando de esa misma manera, como en fondo qué pasaba con estos muertos que estaban por el cementerio y que lo estaban pasando bien, y también tenía que ver con mis propios muertos, tenía que ver con mi familia, que han ido partiendo varios de los integrantes. Entonces me imaginaba qué pasaba con ellos y desearles lo mejor también a ellos. Claro, vamos el 6 de junio a hacer un show que va a ser en Espacio Incluir en Ñuñoa, y nos va a pasar muy bien porque va a ser una fiesta de disfraces. La idea es invitar a que todos lleguen disfrazados, así como una suerte como de Halloween en junio. Entonces a las 7 de la tarde vamos a abrir la puerta y vamos a tener una persona que va a hacer maquillaje, make-up, para que todos estemos así súper caracterizados.

0: pasamos muy bien. Y claro, vamos a tocar la canción del cementerio con la banda, vamos a bailar, porque tienen hartas canciones que son muy entretenidas, así que va a ser una gran fiesta de disfraces. No, va a ser muy bien.
1: Bueno, seguimos acá en Patria Nueva, el sonido de Chile. Estamos conversando con Matías Correa, gran artista. En un instante ya vas a escuchar este nuevo single que es Una Tarde en el Cementerio. ¿De qué trata el disco nuevo que vas a lanzar en este 2026? Es algo importante que queremos saber. Seguimos conociendo un poco más del nuevo trabajo de Matías Correa.
0: Parte de un disco en vivo que grabamos en septiembre del 2025, que fue un concierto que hicimos en memoria de mi hermano, que falleció hace 3 años ya, y en memoria de él hicimos este concierto y fuimos tocando el repertorio que teníamos con muchos invitados. Entonces suena muy, muy bien, muy fuerte, muy entretenido, tiene muchos colores. Las canciones están versionadas con mucha fuerza, con mucho entusiasmo. El público presente estaba muy emocionado, fue muy emotivo ese concierto, así que viene con toda esa energía muy potente ese disco en vivo.

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1: Bueno, y ahí pasaba Matías Correa acá en Patria Nueva, el sonido de Chile. Muchísimas gracias por haber estado ahí junto a nosotros conversando. Y en un ratito ya llega aquí la Stambus, que también en este modo de conversación, también lo nuevo de Dulce y Agrasas, Danny Wright junto a Carla Grunewald. También aparece Movimiento Original junto a Charles Sanz. También está Gaspar con Flores Alegría. También aparece lo nuevo de Chist MC con Jonas Sánchez y Acrua, así que ahí está Jonas Sánchez, porque siempre lo digo con S, ¿no? O sea, con S, ando clarito, con Z en nuestro programa. Oye, no, pues no lleva la Z. ¿Qué te iba a comentar yo? Justamente en un rato más vamos a retomar ahí la conversación con Kela Stambuk. Y ahora vamos a escuchar otra canción nueva, es la primera de hoy día, y en un ratito más, y ahí nos largamos con el resto de los estrenos. Zapla llega con esto que se llama Se Va, lo hace junto a Cyberbox. Menos sigues acá en Patria Nueva, vamos descubriendo el nuevo sonido de la música chilena.
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2: 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Las 8 y 57 minutos.
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5: Y avanzamos acá en Patria Nueva, el sonido de Chile. Muchísimas gracias por mantenerte ahí junto a nosotros. Y segunda conversación en el programa. Hoy agradecido a la gestión ahí de Rocío Rencoret, tremenda productora también de nuestro país, que siempre conecta con nosotros de alguna otra manera, de la agencia Dual. Y ahí estamos, ¿eh? Vamos a escuchar esta primera parte de conversación con Kela Stambuk, porque queremos saber justamente de qué se trata esta canción nueva que se llama Hoy, que redefine también el parte... el sonido que veníamos conociendo en temporadas anteriores de Kela Stambuk. Dos preguntas en una, sí, por supuesto, ¿de dónde y cómo nace esta canción llamada Hoy y qué estilo musical la define? Arrancamos esta conversación con Kela Stambuk en Patria Nueva.
6: La canción Hoy, sí, a veces puede ser como un poquito difícil de expresar realmente en todo lo que estaba pensando en ese momento, pero yo creo que sobre todo nació desde la reflexión de lo que uno calla, de lo que uno lleva como adentro, que es muy personal, que es muy intrínseco, pero como que no expresa hacia el exterior por timidez, por miedo, y también para mantenernos dentro de un molde correcto en el fondo. Entonces, por eso como que se produce esa analogía entre la especie de lo que es humano con lo que es automático, ¿no? Lo que nos enseñaron que encaja en un formato, lo que es funcional, lo que es predecible, incluso lo que podría ser más adelante. Si lo estamos pensando bien, esas mismas formas van a ser reemplazadas por estructuras mecánicas, tecnológicas, en el tiempo. Y finalmente, ¿qué es lo que va a quedar? Va a ser lo humano, va a ser lo emocional, va a ser la creatividad, va a ser lo vulnerable, la verdad propia de cada uno, lo que va a quedar en el futuro, después de que quizás las máquinas puedan reemplazarnos en muchos... labores, formas de actuar, tan como encajando en un molde. Así que, bueno, eso sobre todo hacia dónde se dirige Hoy, cómo nos expresamos y cómo encontramos la verdadera esencia en un desarrollo de contemporáneo, que es un poco caótico y a la vez también es un cambio de paradigma y de la forma en que vemos la humanidad. El estilo de Hoy se mueve entre el pop electrónico, el pop punk, el indie pop y bueno, tiene matices rockeros también que le dan mucha fuerza y carácter. Mi voz tiene ciertas influencias soul también, pero en realidad es un formato pop indie electrónico, lo podría consolidar.
5: Y avanzamos acá en Patria Nueva, el sonido de Chile. Muchísimas gracias por estar ahí junto a nosotros. Y vamos a escuchar también en esta conversa parte de lo que ha sido este proceso creativo para el single Hoy. Y sabes que en el sonido se nota muchísimo a eso electrónico que siempre tiene este tremendo... Para mí es un capo, es un genio de la música chilena, Mariano Pavés, tremendo productor. Y le vamos a preguntar eso, de cómo ha sido el proceso creativo y además cómo ha sido trabajar con ese tremendo productor Mariano Pavés. Seguimos conociendo un poquito más de lo nuevo de Kela Stambuk.
6: Respecto al proceso creativo, esta melodía llevaba hace años en mi mente. Entonces, cuando yo la retomé, trabajé desde la emoción e inspiración del momento, la letra, para poder reconstruirla. Retomé la guitarra y la reconstruí con esa base armónica. Y una vez que tenía la armonía y las melodías claras, se la envía a Mariano, que es mi productor, y él captó la esencia y el concepto de lo que necesitábamos en el disco, y a partir de eso se abrió un universo sonoro que terminó dando forma al resultado final. Fuimos incorporando más letras y finalmente en el proceso de grabación, ahí fue cuando integramos esa frase de Carne Revolución, por dónde se iba ya dirigiendo la letra, que a Marina también le gustó mucho, y entonces fue como reforzar esa idea en algo que fuera mucho más colectivo y que en el fondo sí lo que está pasando. Yo creo que nos estamos dirigiendo, así como te contaba, en qué es lo que me inspiró a realizar hoy, es como el futuro, lo que viene a futuro, y también cómo nosotros nos vamos a situar en ese contexto. Mariano es una persona muy apasionada por lo que hace y extremadamente profesional. En esta etapa me aportó mucho orden, impulso, mucha experiencia en mi desarrollo musical, y sin duda su llegada coincide en un momento de reinicio de mi música, lo que fue súper clave en este proceso.
5: Bueno, vamos a seguir acá en Patria Nueva, el sonido de Chile, tremenda conexión que hacemos acá en nuestro programa. Última parte de conversación, queremos conocer acerca de este nuevo single. Hoy ya hemos conversado gran parte de lo que se trata, pero también queremos saber qué pasa con la música en vivo. Queremos escuchar ahí también qué nos cuenta Kela Stambuk a esta hora acerca de lo que se viene con un show en vivo para lanzar este single hoy. Seguimos acá en Patria Nueva.
6: Sí, anunció un show en vivo, voy a lanzar hoy. Bueno, Órbita es un evento que nace desde la intención de impulsar la creación local y generar sentido de pertenencia en la comuna de San Bernardo. Yo te diría que más que un show, es una nueva forma de operar dentro de la escena, una mirada mucho más colaborativa, consciente y con un fuerte sentido de comunidad. Entonces, yo ya venía con esta inspiración, y este mensaje un poco como que viene del corazón, que te dice, lo local es el futuro, hay que hacer cosas. Entonces me parece que la idea de abrir espacios donde los proyectos y los artistas locales puedan apoyarse mutuamente, compartiendo visiones, creciendo de manera conjunta en lugar de competir, es una energía mucho más interesante en lo colectivo hoy, en este momento. Así uno construye redes reales que permiten que la música y la cultura se desarrollen desde la base de la identidad y la cooperación. Entonces, para mí es muy bonito lo que está sucediendo. Siento que ha sido muy orgánico. Está despertando en muchas almas y personas ganas de reales de participar y colaborar en lo que se está construyendo ahora, en este momento.

0: Hoy vamos avanzando acá en Patria Nueva, el sonido de Chile. Muchísimas gracias por estar ahí junto a nosotros. Y vamos avanzando con los éxitos, lo nuevo, canciones que a lo mejor van a ir quedando también en el colectivo nacional. Hemos tenido muchos estrenos este año y vamos a hacer un primer balance, yo creo, cerrando este mes que ya no queda nada. Así que ahí estamos y entrando también en la época más invernal. Vamos a seguir y lo hacemos ahora con tres estrenos en línea. Macedonia llega con esto que se llama Muerte. Después nos quedamos con El Otro Patio, se llama El Tiempo Se Acaba, su nueva canción. Y después cerramos esta pasada con Dulce y Agraz y esto que se llama Me Dejó Ir.
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Y avanzamos acá en Patria Nueva, vamos el camino al último bloque de programa y nos vamos a quedar ahora con lo nuevo de DJ Beatman, C-Star, también está C-Funk para esta Lady. Vamos avanzando acá en Patria Nueva, capítulo 1346.

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0: Las 9 y 31 minutos.
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0: Solo estrenos a esta hora, sigues acá en Patria Nueva, último bloque de programa. Vamos avanzando en este capítulo donde has podido escuchar dos tremendas conversas con Matías Correa y además con Kela Stambuk, tremendos artistas nacionales. Estrenos, ya hemos escuchado lo nuevo de Zapla, también aparecía por ahí lo nuevo de Macedonia, El Otro Patio, Dulce y Agras y DJ Beatman. Ahora nos vamos a quedar con lo nuevo de Gaspar Gaspar junto a Flores Alegría. Quizás no voy tan rápido, acaban de lanzar un videoclip. Lo mismo pasa con el nuevo single de Movimiento Original junto a Charles Sands, esto que se llama Piedras y Flores. Y cerramos esta pasada con Danny Ride y todo el electropop junto a Carla Grunewald, y esto que se llama No Debió Terminar Mal.
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0: Bueno, señores, y nos comenzamos a despedir de este capítulo 1346 de Patria Nueva, el sonido de Chile. Súper agradecido de que hayas estado ahí junto a nosotros en conexión. Oye, nos vamos, sonido pop para cerrar. Bueno, pop y también rozando ahí parte del sonido urbano, un poquito más R&B, de verdad está llevando a Chile a otro nivel. Vamos a quedarnos primero con el pop de Valeria Fernández. Prestenle atención, está muy buena esta canción, se llama ¿Por qué no yo? Después nos quedamos con Young Sister, esto se llama Crush, y cerramos esta pasada, o Crush, ¿eh? Como que ahora le dicen así popularmente, Crush o Crush, los jóvenes. Oye, sí, no puedo decir eso, pues. Oye, vamos a decir después System C con Jonas Sánchez y Acru llegan con Blindado, tremendo rap nacional para ir cerrando una de las canciones virales de la última semana, tendencia en algunas plataformas, en Spotify y también en YouTube a nivel nacional, así que está muy bueno y lo vas a escuchar obvio acá en Patria Nueva, el sonido de Chile. Muchísimas gracias por haber estado ahí junto a nosotros. Recuerda nuestros puntos de conexión, si tienes un proyecto musical, Patria Nueva Chile en Instagram, programa Patria Nueva @gmail.com, nuestro correo electrónico. Nos mandas tu MP3, tu WAV para que puedas ser parte de la programación, y si quieres ser incluido en www.quesehace.cl, que es nuestra web, ahí mandas tu comunicado también. Es importante estar con toda la conexión. Un abrazo para todos y todas. Buena semana. Gracias por habernos escuchado siempre. Ahí nos gusta la radio tradicional, nos gusta la radio en regiones, nos gusta la radio FM. 21 emisoras en conexión que ahora ya nos comienzan a decir adiós después de estas tres canciones que vas a escuchar a continuación. Que estén bien, un abrazo, buena semana. Adiós.
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2: 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Las 9 y 58 minutos.
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0: las 10 y 29 minutos.
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3: Las 11. 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
3: Las 11:33.

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2: 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Las 11:58.

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0: Las 12 y 34 minutos.
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3: 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Las 12 y 57 minutos.

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0: 1:34.
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5: 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La 1:58.
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0: Las 2 y 28 minutos.
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0: Las 2:58.
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0: Las 3 y 18 minutos.
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0: ¿Qué tal, amigos? Muy buenas tardes. Nuevamente desde el Estadio Regional de Antofagasta para llevarles a ustedes la alternativa del encuentro entre Club de Deportes Antofagasta y el visitante Magallanes. Para eso, todo el material está dispuesto, los funcionarios todos dispuestos para llevar adelante este compromiso. Lamentablemente, lo que creo que no está todo dispuesto, el público asistente al estadio. Nuevamente, muy, muy pocas personas. Creo que eso le hace mal al espectáculo. Anoche pasamos una noche agradable, realmente extraordinaria, donde un equipo se prodigó completamente para lograr el objetivo final, que era ganar el encuentro. Sokol frente al elenco de Árabe, hablando del básquetbol. Pero para eso, vamos inmediatamente con nuestro director, don Carlos Tapia. ¿Cómo le va? Muy buenas tardes.
1: Hola, ¿qué tal, Marcial? ¿Qué tal, amigos de la sintonía de la FM7? Amigos también seguidores de Norte Deportivo. Bien, ya estamos instalados en la caseta número 6, acá en el Calvo y Bascuñán, para llevar las alternativas de este importantísimo partido para el Club de Deportes Antofagasta, que va a enfrentar nada menos que al equipo capitalino Magallanes. Que viene también haciendo una campaña regular, va a enfrentar hoy día al Club de Deportes Antofagasta. Bien, saludamos a quienes hacen posible entonces este programa nuestro de Norte Deportivo, nuestros amigos auspiciadores, y voy a presentar en forma inmediata a los colegas que van a estar hoy día bajo la responsabilidad de llevar las alternativas de este partido. En los relatos va a estar don Rodrigo Jorquera y don Miguel Antonio Ledesma. En los comentarios y estadísticas, Mario Juenzalía, también nuestro colega que aparece hoy día después de mucho tiempo, Rodrigo Núñez, que va a estar en los comentarios y estadísticas. También le damos la bienvenida a Maciar Antonio Segovia, y hijo de nuestro compañero que también se incorpora hoy día al programa. ¿Qué tal, colega? Muy buenas tardes.
2: Hola, ¿qué tal? Buenas tardes, amable oyente de Norte Deportivo. Acá estamos ya listos y dispuestos desde la caseta número 6 para llevarle la alternativa del encuentro entre Deportes Antofagasta y Magallanes. Saludamos en esta oportunidad a quien nos acompaña en los comentarios, a Rodrigo Núñez.
3: Buenas tardes, afición deportiva. Acá estamos presentes para apoyar al Club Deportes Antofagasta el día de hoy, junto a todos los colegas, reapareciendo, ¿cierto? Y esperando un triunfo de los celestes.
2: Gracias, también vamos a saludar al hombre de Tocopilla, Mario Fuensalida. ¿Qué tal, Mario? Buenas tardes.
4: Hola, ¿qué tal? Buenas tardes a toda la afición de Norte Deportivo. Sigo hoy con la última fecha de la primera rueda. Antofagasta recibiendo al equipo de Magallanes con una pequeña barra allá en el sector sur, cuando vamos a ir con las alineaciones para el partido que está en 3 minutos más. Comienzan los Pumas y
5: la Academia.
2: Vamos con la alineación del local, Mario.
4: Vamos con Antofagasta, que tiene un cambio. Fernando Hurtado en portería, en la línea de 4. Aquí viene el primer cambio. No está Simón Ramírez y no está Maluenda. Está Suárez hoy por la derecha. La dupla de central, el Chapita Díaz con el Escobreloa, Bastián Tapia. Y por la izquierda, Zacarías a Boadba. El mediocampo, el número 8, Sebastián Leighton. El número 20, Adrián Cuadra. Y también Diego Rojas con la número 10 y arriba. Brian Hurtado por la izquierda. José Pablo Monreal como 9. Y por la derecha, otra vez, Kevin Campillay con el número 14. Vamos con la de Magallanes, lo digo.
3: Vamos con la alineación de Club Deportes Magallanes. Número 1, portería, Joaquín Muñoz. 3, Alonso Walter. 4, Matías Vázquez. 6, Jeremías James. 7, Alessandro Toledo. 9, Facundo Peraza. 11, Matías Fredes. 19, Rubén Farfán. 2, ex-CDA. 28, Jamalier Guzmán. 30, Hans Gatzalinas. 32, Santiago Coronel.
2: Bien, gracias. Ya están dispuestas las respectivas escuadras acá en el gramado del Calvo Bascuñán. Deportes Antofagasta está en el sector norte y Magallanes obviamente está dando la espalda hacia la calle Homero Ávila. Ya fue realizado el sorteo respectivo. Me parece que va a salir Deportes Antofagasta en esta primer tiempo. tenemos muy poco público, demasiado poco público. ¿Qué te parece ese poco apoyo hacia Deportes Antofagasta, Mario?
4: Recordemos que el último enfrentamiento fue con Santa Cruz, fueron 2054. Yo creo que ahora, fácil, si es que hay 1000 personas aquí en el Carlos Acuñán. Y lo que decía Rodrigo, y con dos espumas, justamente con el chico Matías Fredes y el chico Farfán y el ex Iquique Hans Salinas, hartos conocidos hoy aquí en el equipo de Magallanes. Como decíamos, en la última fecha de la primera rueda, Antofagasta, recordemos, en la séptima posición con 22 puntos.
2: Bien, gracias. Estamos listos y dispuestos para llevar a cabo este compromiso válido por la 15ª fecha del campeonato de la primera B del fútbol profesional chileno. Durante la transmisión vamos a ir comentando los resultados que se han producido durante esta fecha, desde el día viernes, con el partido entre San Luis y Arica, que ganó el elenco canario, y acá en el Calvo Bascuñán empezó a rodar el balón. La pelota la tiene de Magallanes, la recupera Deporte Antofagasta por el sector izquierdo. Monreal se junta con Diego Rojas, no puede controlar bien el balón. La pelota le llega al arquero Joaquín Muñoz, saca un rechazo largo que cae fuera de los límites de la cancha, y hay el primer lateral que favorece a Deporte Antofagasta.
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2: Gracias. El lateral hizo efectivo Zacarías Aguadba. Nuevamente la pelota es impulsada fuera de los límites de la cancha por la defensa del cuadro forastero. Nuevamente la pelota la tiene Zacarías Guadba por el sector izquierdo de la cancha, busca a Juan Pablo Monreal, este a su vez a Leito. Leito retrocede la pelota para Adrián Cuadra, Cuadra para Cristian Díaz, se junta nuevamente para Adrián Cuadra, quería tocar con Zacarías Guadba, no lo logra hacer. Hay lateral que favorece a Magallanes. Marcial, tu impresión para estos primeros instantes del partido.
5: En forma general, yo diría que el elenco de Antofagasta se encuentra mucho mejor ordenado que el elenco de Magallanes. Magallanes recurriendo mucho a la devolución con el portero, y esa es la forma como sale. Pero veamos, con un claro 4-3-3, el elenco de Magallanes está enfrentando a un Antofagasta que tiene un sistema idéntico al del rival.
2: Bien, gracias. La pelota está en el medio terreno, la controla Sebastián Leito, marcado por la gente de Magallanes. La retrocede la pelota para Cristian Díaz, Díaz para Guadba.

0: puntos. Bien, gracias. Va a haber el tiro de esquina por el sector izquierdo. Lo va a hacer Diego Rojas. Las parejas ya están formadas en el área grande. Viene el centro, la pelota le sobra. Aparecía Matías Suárez, no la pudo controlar, y la pelota la tiene el arquero Joaquín Muñoz, que sale por el sector izquierdo, quiere juntarse con Matías Fredes. Este es trabado por la defensa tofatida, se la rey la pasa, busca al centro delantero de Magallanes, número 9, que es Peraza, pero la pelota la controla el arquero tofagastino Fernando Hurtado. Sale jugando Fernando Hurtado con la casaquilla número 4, que es Bastián Tapia. Tapia es una de las novedades para este encuentro, Marcial.
1: Sí, es una de las novedades porque...
0: Atención, espérame, Marcial, que la pelota la recupera Matías Freire para Magallanes, pero está muy bien Leito en el quite, se la arregla para sacar con Cuadra. Cuadra para Kevin Campillay, Campillay para Suárez, que revienta la pelota, la tiene el cuadro de Antofagastino. La controla ahora el número 30 de Magallanes, que es Hans Salinas, el quiqueño, y recibe una falta en terreno propio de Deportes Antofagasta, y hay tiro libre que favorece a la escuadra forastera. Marcial, me decías.
1: Sí, que es bueno ir rotando, porque no, si no se están dando los resultados con el plantel que se tiene, es bueno producir los cambios necesarios para crear otra alternativa o otras diferencias con los jugadores que ya han probado.
0: Gracias, hay tiro libre que favorece a Deporte Antofagasta, está el número 32, Santiago Coronel, va atacando hacia el sector norte, donde está el portero Fernando Hurtado. La pelota cabecea un hombre, palo, se salva Deporte Antofagasta, el cabezazo impresionante, estaba medio batido el arquero Fernando Hurtado, hay palo y luego la pelota desaparece de los límites de la cancha y se produce el primer tiro de esquina favorable a Magallanes. ¿Qué te pareció esta llegada, Rodrigo Núñez?
2: Jugada peligrosa, la que Hurtado se confía y pega en el travesaño y alcanzan a sacar el tiro de esquina.
0: Primer tiro de esquina favorable para Magallanes por el sector derecho, viene Hans Salinas, la pelota al área, saca la defensa tofagastina como puedes, la pelota la recupera Matías Fredes para Coronel nuevamente, la pelota la mete al área, la gana la gente de Magallanes, no puede sacarla de Deportes Antofagasta. Ahora la controla Juan Pablo Borrea, que mete un pelotazo profundo a la corrida de Campillay, no logra alcanzar, la pelota la tiene Joaquín Muñoz, la controla tranquilamente, la abre para el sector izquierdo para el número 28, Gamayel Guzmán para Hans Salinas, este mete un pelotazo para Matías Fredes, que es cubierto entre Bastián Tapia y Matías Suárez, la tiene Tapia, se presta para el rechazo definitivo, no lo logra hacer, es trabado por Matías Fredes, la pelota no sale del campo de juego, nada, cobra el árbitro, la recupera Suárez mete un pelotazo, no logra salir de Puerto Antofagasta, la tiene el jugador Coronel para Magallanes, Coronel es marcado por Matías Suárez para Bastián Tapia mete un pelotazo buscando a Juan Pablo Monreal, no logra pivotear, la saca la defensa de Magallanes, la controla Hurtado, está medio enredado el partido en estos primeros minutos, la controla Coronel para el ex Antofagasta por el puntero izquierdo, Matías Fredes enfrenta a Matías Suárez, le gana, comete falta para mi parecer Matías Suárez, nada, dice el árbitro, la pelota nuevamente es rechazada por la defensa antofagastina, pero la recupera la defensa de Magallanes. Vázquez la controla, la juega hacia el medio, nuevamente le llega a Vázquez, la pelota circula hacia el sector derecho del ataque de Magallanes, retorna la pelota hacia Joaquín Muñoz, que es el arquero que está vestido totalmente de amarillo, zapatitos naranja, el arquero de Magallanes, la tiene Magallanes, pasa acá por el rival de Deportes Antofagasta, atención, pelotazo profundo, buscando hacia el número 9, remata, y Fernando Hurtado, en esta oportunidad seguro se queda con el balón. ¿Qué te ha parecido los primeros minutos para comentar para Norte Deportivo?
3: Los primeros siete minutos, mal Antofagasta, ¿te parece mucho el partido con Santa Cruz cuando va el Puma, Rodrigo?
0: Bien, viene atacando Deportes Antofagasta por el sector izquierdo, me parece que se recostó hacia el sector izquierdo Kevin Campoñay, por el sector derecho viene, veo a Brian Hurtado, la tiene la pelota Diego Rojas metió un pelotazo profundo que no le entendieron y la pelota llega mansita a las manos de Joaquín Muñoz, que ya sale por el sector derecho del ataque de Magallanes, meten un pelotazo profundo buscando al número 9, que me parece que está offside, no dice

0: Nada de guardalínea y la pelota ya la controla Adrián Cuadra para el Puma. Adrián Cuadra levanta la cabeza, mete un pelotazo profundo a nadie, hay un rebote, cabecea Diego Rojas, este para Kevin Capiay, quiere meterse al área, atención, puede venir el primero. Ay, lamentablemente el tiro de Kevin Capiay es trabado por la defensa de Magallanes. La controla Leighton. Leighton se la pasa a Diego Rojas, que se la está pidiendo. Mete un pelotazo profundo. Nuevamente se interpone la defensa de Magallanes por medio de Vázquez. Y hay lateral que favorece a Deportes Antofagasta.
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0: Gracias. La pelota es impulsada fuera de los límites del encuentro. La tiene en sus manos Zacarías Guapa. Va a retomar el juego. Anda buscando a Juan Pablo Monreal, la saca la defensa de Magallanes, la tira nuevamente Matías Suárez hacia el campo rival, va y viene la pelota, nadie quiere controlarla, ahí va Juan Pablo Monreal, quiere la lucha, la gana, ay, pero lamentablemente el juez principal dice que hubo una mano de Juan Pablo Monreal y hay tiro libre que favorece a Deportes Antofagasta. Mario, repasemos los resultados de esta 15ª fecha del campeonato de la primera vez de fútbol profesional chileno.
1: El primer partido San Luis 1, San Marcos 0, segunda derrota de San Marcos. Puerto Montt 1 y Cobreloa 1 ayer allá en el sur. Copiapó 1 le ganó a Santiago Wander 0. Iquique 1, Recoleta 1 y el colista 0, Rangers Santa Cruz 1. Quedan para mañana todavía Temuco, Curicó y Unión Española con San Felipe.
0: Gracias, importantes resultados se han producido en esta 15ª fecha. Deporte Antofagasta tiene que ganar para arrimarse hacia los primeros lugares, eso lo está intentando, pero en este momento está atacando Magallanes y la pelota llega Vancita a las manos de Fernando Hurtado, quien se presta y saca con su mano derecha y la controla Kevin Campiñay. Campiñay quiere juntarse con Adrián Cuadra. Cuadra logra y alcanza esa pelota, se va por el sector derecho del ataque Puma, quiere juntarse con Kevin Campiay, Campiay logra tener ese balón, la centraliza para Sebastián Leighton, Leighton levanta la cabeza, se la devuelve a Diego Rojas, Rojas la abre hacia el sector derecho donde está Campiay, mete un centro buscando a Juan Pablo Monreal, le sobra la pelota, la cabecea la defensa tabastina, luego la recupera Leighton y le pega al árbitro del encuentro y ahí tiro pique a tierra que ya se hizo efectivo. La tiene Leighton, Leighton para el sector izquierdo donde está el atacante Antofagastino que mete un pelotazo hacia el corazón del área. Atención, viene Diego Rojas, se saca un hombre y lamentablemente el segundo le rechaza el balón. La tiene Hansalinas, Hansalinas quiere juntarse con Matías Fredes, lo es bien cubierto por Bastián Tapia. Tapia rechaza el balón, la recupera Coronel para el elenco carabinero. Este la abre al sector derecho del ataque de Magallanes. Ahí se está enfrentando a la marca de Zacarías Guapa. Quiere hacerlo, la llega Matías Fredes. ¡Atención! Gran remate de Matías Fredes y una muy buena atajada de Fernando Hurtado. ¿Qué te pareció esta llegada, Rodrigo Núñez?
2: Oiga, un pelotazo en la cual Hurtado reacciona de una manera fenomenal, está muy cerca, y en segunda instancia logra recuperar el balón y quedarse con el balón en sus manos.
0: ¿Qué te pareció los últimos minutos, Marcial? Dos llegadas claras del cuadro de Magallanes y de Antofagasta, nada de nada.
3: Es un problema en la estructura que se puso en este momento dentro del campo de juego, cómo se distribuyeron las marcas y que aún no han tenido la concentración necesaria como para sacar adelante el partido.
0: Gracias. En este momento la pelota la tiene Deportes Antofagasta por Kevin Campiñay. Le saca el balón, la recupera para el CDA. Matías Suárez que entra al área, mete un centro. La primera aproximación de Deporte Antofagasta en estos primeros minutos del encuentro la controló el arquero Joaquín Muñoz, que ya sale con su mano para Hansalina. La mete hacia el sector medio donde está el número 3, que es Alonso Walters. Zapatito amarillo para Alonso Walters. La pelota va circulando por el sector derecho del ataque de Magallanes. Querían ganar línea de fondo, no lo hacen. Muy vivito está Fernando Hurtado y se queda con el balón.
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0: Bien, aquí hay lateral que favorece Deporte Antofagasta. lo va a hacer efectivo Adrián Cuadra. Cuadra se la toca para Matías Suárez. Suárez de primera y retrocede el balón para Bastián Tapia. Tapia para Cristian Díaz. Cristian Díaz se la devuelve a Matías, perdona, Bastián Tapia. Tapia para Cristian Díaz. Díaz levanta la cabeza, se la pide Diego Rojas, prefiere meter un pelotazo a nadie, a nadie, a nadie, y la pelota se pierde suavemente. Saque de fondo que favorece a la escuadra forastera.
1: Preocupante, tercera oportunidad de Antofagasta para escalar en la tabla y no se ven estos ya 13 minutos.
0: 13 minutos de este primer tiempo y el marcador indica 0 para Deportes Antofagasta, 0 para la escuadra de Magallanes. La pelota la controla Juan Pablo Monreal, quiere juntarse con Matías Suárez. Suárez de primera la toca para Adrián Cuadra, que la logra pinchar, y para mí sí, para mí recibe falta y dice que no el juez principal del encuentro. Todos reclaman, Adrián Cuadra está en el suelo, se está colocando lentamente de pie, pero para mí fue falta. ¿Qué te pareció, Marcial?
3: Una falta muy clara y que lamentablemente el juez, en una muy buena posición, cobra al revés.
0: Hay saque lateral que favorece a la escuadra de Magallanes. Con la casaquilla número 30 lo va a hacer efectivo Hans Salina. Quiere que Matías Freire se le acerque, igual que el jugador Peraza. Está al lado del técnico Luis Marcoleta. Ahí sí, se le escapó la pelota, ¿no? Se le escapó la pelota al jugador número 3, Alonso Walters, y ahí saque lateral que favorece a la escuadra Puma. Lo va a hacer efectivo Adrián Cuadra. No, se la deja definitiva a Matías Suárez. Matías Suárez muy cerca del banco de Deportes Antofagasta. La pide Diego Rojas, para él va el balón, la controla con el pierna izquierda, mete un pelotazo buscando a Juan Pablo Monreal, que de taquito se la hace llegar a Kevin Campiay. Viene el rechazo de la escuadra de Magallanes, más alto que largo. Atención, ay, cobra una falta a favor de Magallanes, un empujón para Juan Pablo Monreal.
2: Ojo con la marca, Fredes Suárez. Se están pegando sus codazos y ojo que puede traer consecuencias.
1: ¿No se conocieron el año pasado?
0: No fueron compañeros, no, porque Matías Suárez acá llegó este año, entonces no se conoce. Matías Suárez a lo mejor ni siquiera sabe que Fred fue ex jugador Puma.
1: ¿Sabemos que no es el puesto de Suárez?
0: Sí, porque es una nueva apuesta de Marcoleta, porque no veo a Maluenda, no veo a Simón Ramírez.
1: Está lesionado Maluenda y Sirleo.
0: Y sí, los tres. Con razón está entonces Matías Suárez supiendo la marca por el sector derecho. Ahí el jugador de Magallanes todavía está caído en el área propia. Ahí el mismo árbitro le está ayudando a colocarse de pie. Miren, la salvedad, el juez del encuentro principal y la terna referil de amarillo, y el arquero de Magallanes también de amarillo.
1: Se completa la información del lesionado: Simón Ramírez, dolencia aductor; Franco Ziegler, en recuperación; Manuel Maluenda, en recuperación tras desgarro; y José Vández, en recuperación tras desgarro.
0: Lamentable lo de Vández, que en el partido pasado entró y duró 5-10 minutos y se lesionó nuevamente. Bien, ojalá que una pronta recuperación para el jugador antofagastino. La pelota la tiene en este momento Hans Salina por el sector izquierdo, mete un pelotazo buscando al centro delantero de Magallanes, Peraza. Este mete el cuerpo, está luchando el balón con Bastián Tapia, y la gana entre Tapia y Fernando Hurtado, y la pelota le corresponde a Deportes Antofagasta. Marcial, ¿alguna salvedad sobre este encuentro?
3: Sí, yo diría que Antofagasta lamentablemente se ha desdibujado ante lo que hace Magallanes. Incluso recién, cuando ese balón tenía una posibilidad de ataque de Magallanes, el jugador, el central número 4 de Antofagasta, Tapia, ¿qué es lo que hizo? Ir a enfrentar al jugador en vez de proteger el balón. Con lo cual, eso podría haber significado una falta, y esa falta significaba penal.
0: Así es, yo veo a un Deporte Antofagasta que está un poquito desdibujado, un poquito nervioso a lo mejor, pero que en estos ya casi 20 minutos del encuentro no ha logrado acercarse con claridad al arco defendido por Joaquín Muñoz. Aquí la pelota la tiene la gente de Magallanes buscando a Matías Fredes por el sector izquierdo. Recibe la marca de Matías Suárez. Este Freddy levanta la cabeza, aparece un hombre destapado por el sector derecho, mete el centro y es rebotado en la pelota el Zacarías Guasba. La pesca Diego Rojas, Rojas mete un pelotazo buscando a Juan Pablo Monreal, no logra juntarse con Juan Pablo Monreal. Nuevamente la pelota le llega a Diego Rojas, que mete un pelotazo para Brian Hurtado, que pesca la moto, quiere ganar línea de fondo, mete el centro, pero ¿a quién? ¿A quién si Juan Pablo Monreal estaba 20 metros atrás? No había nadie, nadie en el área grande. Rodrigo Núñez, tu impresión.
2: Sí, la verdad que el Club Deportes Antofagasta se ve muy errático en la parte defensiva, y desde ahí parte todos los errores que están cometiendo.
0: Bien, gracias.
3: Mira, yo diría que aquí Antofagasta lamentablemente se encuentra un tanto desdibujado. Si tú miras la formación de Antofagasta, tiene una línea de cuatro, tiene delante de ellos un jugador libre, y luego hay tres hombres que están apoyando el ataque de Antofagasta, pero tiene solamente dos hombres en punta y es local.
0: Claro, Antofagasta debería de estar saliendo más en busca del triunfo. Estos tres puntos son vitales, muy vitales para las pretensiones de Deportes Antofagasta de terminar bien en esta primera rueda y terminar en los primeros lugares de la tabla de posiciones. Recordar que Cobreloa empató 1-1 con Puerto Montt, como lo dijo Mario Fuenzalida, y luego Santiago Wander cayó en su visita a Copiapó por 1-0. La pelota en este momento está con Deportes Antofagasta, la tiene Brian Hurtado, recibe la marca férrea de la gente de Magallanes. Uy, atención, yo vi ahí un codazo de Brian Hurtado hacia el jugador de Magallanes, también lo vio así el juez del encuentro, y va a recibir la tarjeta amarilla correspondiente el jugador venezolano que defiende la casaquilla de Deportes Antofagasta. Así es. La primera tarjeta amarilla del encuentro es para Brian Hurtado, de Deportes Antofagasta. Hay tiro libre que favorece a la escuadra que en esta ocasión viste con casaquilla rosada, pantalón negro y medias negras. Bien, así forma está vestido Magallanes, Antofagasta con su clásica divisa albiceleste. La pelota la tiene la escuadra calaverera por el sector derecho, que la lleva el jugador número 7, Alessandro Toledo. Se le va la pelota, pero es impulsada por un jugador de CDA. Hay saque lateral que favorece a Deportes Antofagasta. Tic-tac, tic-tac, tic-tac. Atención, atención. Tiempo y marcador en el Calvo y Bascuñán.
1: 20 minutos el primer tiempo. Antofagasta 0, Magallanes 0. Y la cuarta amarilla para Brian Hurtado.
0: Gracias. 0-0 acá en el estadio Calvo Bascuñán, principal reducto deportivo de la región de Antofagasta. La pelota la tiene la de Magallanes, atención, pisa en el área, la tiene el jugador Peraza, Peraza la saca del área hacia el sector derecho, miren en un centro, la cabecea, menos mal, el jugador Cristian Díaz, complementa el rechazo Campiay, hay un tiro que controla muy seguro, nuevamente Fernando Hurtado, y otra llegada marcial de Magallanes.
3: Otra llegada y otra posibilidad de salida de Antofagasta en forma rápida, que no pudo concretarse porque solamente Montreal atacando en el centro de juego, y lamentablemente atrás Antofagasta defendiendo con cuatro conteniendo, tratando de salir del término de la jugada, y Montreal el único hombre arriba, mientras el elenco de Magallanes defendía con cuatro.
0: Bien, gracias. Aquí Juan Pablo Monreal estaba pidiendo una falta que para mí no me pareció. La pelota es disputada en el centro del campo, campo propio de Deportes Antofagasta. La lleva la gente de Magallanes por el sector derecho, meten un centro, menos mal que se equivocó el jugador de Magallanes, y la pelota la controla Fernando Hurtado, quien se presta al rechazo definitivo.
1: Sí, ya tenemos 22 minutos y decíamos que Antofagasta no se aproxima. Es lamentable otra vez lo de Antofagasta. Decíamos, se parece mucho al partido con Santa Cruz y al de Curicó, que han sido los últimos tres partidos de Antofagasta.
0: Así es, muy parecido en cuanto a lo que es la dinámica del encuentro con el partido de Santa Cruz. Antofagasta un poquito errático y no está llegando hacia el arco defendido por Joaquín Muñoz. En este momento la pelota la tiene el equipo de Magallanes. La tiene Hans Salinas intenta probar, es trabado por la defensa tabatina, la tiene Cuadra, la controla, le baja, la mete al piso, Cuadra se limpia, se saca un hombre, con balón dominado pasa hacia el terreno rival, la tiene Diego Rojas, que mete un pelotazo a nadie, a nadie y la tiene el arquero Joaquín Muñoz. La pelota le llega ahora en este momento a Matías Fredes. Fredes la retrocede para Juan Salinas. Este sector izquierdo le está trayendo harto dolor de cabeza a Matías Suárez, que no es un lateral derecho nato. Por todas las lesiones que tiene el Deportes Antofagasta, Luis Marcoleta lo puso ahí. Ahora la pelota la controla Kevin Campiay. Kevin Campiay mete un centro, pero a nadie. Menos mal que la gente de Magallanes se equivoca y manda la pelota al tiro de esquina número, Mario.
1: El tercero, y decir que Suárez ya jugó un calama del lateral derecho.
0: Sí, es. 2-0. Así es. El segundo partido que Matías Suárez tiene esta posición de lateral derecho. Hay tiro de esquina que favorece al CDA. Lo hace efectivo Diego Rojas con pierna izquierda. Viene Las Palmas, el apoyo de la afición que se acercó acá a Deportes Antofagasta. Hay córner que favorece al CDA. Atención, viene el córner de la pelota al aire. ¡Salto un hombre! Era Matías Suárez que metió el frentazo. Lamentablemente la pelota sale desviada y se pierde la ocasión. Deportes Antofagasta, primera ocasión de peligro, Marcial.
3: Sí, lamentablemente una ocasión de peligro que era propicia para Antofagasta, pero lamentablemente se encontró el jugador
0: Matías Suárez.
3: Suárez con el Matías Suárez se encuentra lamentablemente y tropieza con un compañero de equipo. Entonces lamentablemente eso está significando que no están bien concentrados en la ubicación que se les mandó a cada uno.
0: Así es, la pelota en este momento la tiene que cambiar y quiere sacar su nombre, no lo puede hacer, la pelota se le escapa de los límites de la cancha. Hay lateral que favorece a Magallanes, que ya lo hizo en efectivo, en forma rápida, la controla el jugador número 32, Coronel para Salinas. Salinas pesca la moto, deja atrás hacia Charles Leighton, mete un pase en profundidad, lamentablemente para ellos, Matías Fredes creo que no la entendió. No le entendió la intención de Salinas, que era muy buena, de buscarlo a él, y la pelota la tiene en sus manos el arquero antofagastino Fernando Hurtado.
1: Información de la Copa de la Liga, eliminados los grandes, los tres grandes, Colo-Colo, Universidad de Chile y Universidad Católica. Los cuatro clasificados, O'Higgins, Ñublense, se está por...
0: Cuidado con Magallanes. ¡Atención, Magallanes! Tiro desde distancia. La gente de Deportes Antofagasta está reclamando un foul, el árbitro central no dice nada y nueva aproximación de Magallanes, si no me equivoco, es la cuarta aproximación de Magallanes, Marcial.
3: Sí, y lamentablemente el juez del encuentro pareciera que viene muy ligado al elenco de Magallanes, porque esa es la impresión que entrega al no cobrar faltas realmente que se están produciendo dentro del campo de juego y él las deja pasar.
0: Bueno, ojalá que no sea así, que el color amarillo... no sea casualidad con el arquero de Magallanes. La pelota va por el aire, la rechaza la gente de Magallanes, se pierde por los límites del campo de juego. La pelota le favorece a Deportes Antofagasta. Por el sector derecho, Matías Suárez, justo en la mitad de la cancha. Ahí la hace jugar para Adrián Cuadra, no la logra controlar. La controla la gente de Magallanes por intermedio de Fredes. Fredes para Vázquez, Vázquez para Peraza. Peraza mete un pelotazo buscando hacia el sector derecho, donde aparece la casaquilla número 7, Toledo. Está marcado por Zacarías Guadba, se lo saca con un taquito. Se la pasa entre las piernas, lucha entre Toledo y Aguaba, la tiene Toledo, quiere juntarse, no lo logra hacer, la quería sacar Aguaba, atención centro, menos mal que estaba vivito el arquero Fernando Hurtado y se queda con este balón. Rodrigo Núñez, ¿qué te pareció esta aproximación de Magallanes?
2: Complicado acercamiento en contra de Deportes Antofagasta por la banda izquierda, perdón, derecha, y en el cual el jugador de Magallanes logra pasar a dos jugadores de Antofagasta, tirar el centro y, como usted dijo, Hurtado, vivito, bien vivito.
0: Ya casi los 25 minutos de este primer tiempo y Antofagasta solamente se ha acercado a través de un cabezazo de un córner por Matías Suárez y nada más. La pelota en este momento le cae a Joaquín Muñoz, que muy tranquilamente va a hacer el rechazo definitivo. Se arrepiente, logra sacar con la mano derecha con una pelota de bowling para su jugador número 6, que es Jeremías James. James trata de salir juntándose con Hans Salina, pero hay una falta que favorece a Magallanes. Ahí está la pelota ya dispuesta cerca del área grande de Magallanes, lo va a hacer efectivo James la abre hacia sector derecho, recibe la marca de Brian Hurtado, la pelota la obtiene Diego Rojas se quiere mandar por el sector izquierdo, mete un centro para Juan Pablo Monreal, la rechaza Vázquez con un cabezazo, la pelota llega a campo propio de Magallanes, la es luchada por Zacarías Bamba, la recupera Bamba para CDA, se junta con Diego Rojas para Leighton levanta la cabeza, es Brian Hurtado en definitiva, mete para Diego Rojas para Brian Hurtado, se quiere sacar la marca de los hombres, media vuelta entera, con pierna derecha, habilita hacia Matías Suárez, que se proyecta por el sector derecho del ataque Antofagastino, la pelota rebota en la defensa de Magallanes, y hay nuevo córner que favorece a Deportes Antofagasta.
1: El cuarto, y para completarlo en la Copa de la Liga, Audax, O'Higgins, Coquimbo y Ñublense, los cuatro clasificados en la Copa de la Liga.
0: Gracias, se quedaron fuera entonces todos los grandes en la Copa de la Liga. Recordad que pasaba solo el primero de cada grupo. En esta oportunidad el córner lo va a hacer efectivo Adrián Cuadra, con pierna derecha, levanta la manito, mete la pelota al área, le queda muy corta, el cabezazo es de Leighton, todo el esfuerzo de Adrián Cuadra para que esa pelota no saliera y lamentablemente no hizo efecto, la pelota salió, la tiene Hans Salina en sus manos para hacer el saque lateral. No, el feliz día es Coronel, ahora sí se la deja Hans Salina. Se toma todo el tiempo del mundo, la gente de Magallanes, ahí está muy cerca de Luis Bartoleta para hacer efectivo este saque lateral. Se hace efectivo el saque lateral, viene el cabezazo de Cuadra, nuevamente la pelota se pierde, hay un nuevo lateral que favorece a Magallanes.
3: Hasta el momento creo que Magallanes figura como siendo el equipo local y el elenco de Antofagasta es visitante.
0: Gracias. La pelota la tiene, la recupera Brian Hurtado, Hurtado para Rojas para Hurtado, tocan cortito, Brian Hurtado levanta la cabeza, quiere juntarse con Juan Pablo Monreal, este quiere pivotearla para Brian Hurtado, la pelota es luchada en mitad del terreno, hay un pelotazo de la gente de Magallanes que cae en campo de Deportes Antofagasta, donde no hay nadie, solamente la va a recuperar el Chapa Díaz. Díaz se junta con su arquero Fernando Hurtado, Hurtado para nuevamente para Díaz. Díaz, muy peligrosamente, se la devuelve al arquero Hurtado para Bastián Tapia. Tapia levanta la cabeza, se recuesta y pide la pelota Sebastián Leighton. Leighton la abre hacia el sector izquierdo donde está Díaz. Díaz la abre aún más para Zacarías Aguamba. La tiene, la controla Brian Hurtado, que es marcado por la gente de Magallanes. Se le escapa el balón a Brian Hurtado y hay lateral que favorece a Magallanes. Próxima a realizar este lateral, la gente de Magallanes ya lo hicieron efectivo. Lamentablemente para ellos se equivocan. La pelota la tiene Diego Rojas en este momento. Se junta con Brian Hurtado. Diego Rojas quiere ganar línea de fondo. Mete un pelotazo medio exigido tratando de buscar a Juan Pablo Monreal. No lo logra su objetivo y la pelota la tiene Joaquín Muñoz. Muñoz sale con su defensa, la tiene Vázquez buscando a Peraza. Atención, está bien habilitado a mi parecer. Lamentablemente no está offside. Medio discutible, ¿eh? Yo lo había visto bien habilitado Rodrigo Neyer.
2: Yo estoy acá al ladito de él, en un cuerpo adelantado.
0: Gracias. La pelota la tiene Zacarías Balba para Bastián Tapia. Tapia quiere juntarse con Sebastián Leighton. ¡Oh! Ahí recibe la marca entre dos jugadores. Pero y amarilla. Para mí también. Para mí era tarjeta amarilla, pero no dice así el árbitro del encuentro. Recién se está recuperando el jugador Leighton de Deportes Antofagasta.
2: Un sándwich. Ah, un sándwich. Eso se llama sándwich.
0: Literalmente, entre dos jugadores le hicieron un sándwich. Tiro libre que favorece a Deportes Antofagasta. Frente al balón está Bastián Tapia. Mete el pelotazo hacia campo rival, salta un hombre de Magallanes, cabecea, que era Vázquez, y hay saque lateral que favorece a Deportes Antofagasta.
1: Leighton quizás si no es el mejor de Antofagasta, de lo mejorcito que ha jugado hoy día el cuadro cubo, juega aquí a Magallanes.
0: La pelota la tiene Coronel la abre al sector izquierdo donde aparece el ex Puma Matías Fredes, que recibe la marca de Suárez, se saca a Suárez. Viene la marca ahora, Bastián Tapia, la toca cortito, atención, mire Magallanes, atención, se pierde el gol Magallanes, una oportunidad muy clara que desaprovecha el equipo forastero, menos mal que le pegó mal al balón y este llega mansita a las manos de Fernando Hurtado. Una nueva aproximación de Magallanes, Marcial.
3: Sí, y nuevamente vuelve a responder Hurtado. Yo creo que aquí, lamentablemente, cuando él recupera la pelota, no tiene a quién entregarle para poder avanzar. Y eso crea un problema que significa que el Antofagasta está muy mal ubicado dentro del campo de juego. Y lo otro, pareciera que Magallanes venía con 12, porque el árbitro está jugando para él.
0: Gracias, Marcial. Buena jugada de Matías Frey por el sector izquierdo, sacándose a Matías Suárez y logrando conectar con su centro delantero. En este momento la pelota la tiene Deportes Antofagasta por intermedio de Bastián Tapia. Tapia para Fernando Hurtado. Hurtado quiere juntarse por el sector derecho con Kevin Campiay. Este con un toque exquisito se saca la marca y se va por el sector derecho. Vamos a ver en qué termina esta carga de Deportes Antofagasta. Recibe la marca del lateral izquierdo de Magallanes. Viene, quiere esa línea de fondo, mete el centro. ¡Atención, cabezazo! ¡Uy! Fue palo, ¿no? Fue palo, parece. Palo de Deportes Antofagasta con el cabezazo, si no mal me equivoco, de Juan Pablo Monreal. Primera aproximación real de peligro. Y el palo dijo que no. ¡Palo maldito! ¡Palo maldito! No dejó caer la primera cifra acá en el Calvo Bascuñán a favor de Deportes Antofagasta. Lateral que favorece al CDA. Lo hace efectivo Matías Suárez. Suárez quiere juntarse con Juan Pablo Monreal. No lo logra controlar el balón y disipa todo el peligro Matías Fredes. Y la pelota está en campo propio de Deportes Antofagasta. Marcial, esta primera aproximación.
3: Una primera oportunidad que tuvo Antofagasta, lamentablemente. El poste dijo no. Aquí no entra, por lo tanto, pero se puede. Yo creo que Antofagasta debe arriesgar más. Lamentablemente está jugando muy retrasado con la velocidad, tanto del puntero derecho como por el jugador número 9, Peraza.
0: Gracias, Marcial. En este momento se cobró una posición de adelanto y favorece el tiro libre a Magallanes. Voy a decir algo, Marcial.
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1: Amarilla.
0: Gracias. El arquero Joaquín Muñoz hace tiempo, coloca la pelota hacia adelante. El juez, yo pensaba que le iba a dar entregar amarilla.
1: Se mandó ese pique para allá.
0: Se mandó un pique.
1: Corrió todo el norte de Antofagasta para llegar y decirle, hola, ¿cómo estás?
3: Pero ¿sabes qué es lo que le dijo el árbitro al... Mira, cuando no tengas a quién, tírame la mire.
0: Algo así, ¿no es cierto? Porque corrió como 30 metros solamente para llamar la atención. Bueno, aquí la carga la tiene Magallanes. Leighton rechaza de apuro. La tiene el jugador número 4, Matías Vázquez, para la escuadra calaverera. La pelota va por el sector derecho. La tiene el jugador Toledo. Se saca la marca de Aguasma. Quiere mandar un centro, atención, la pelota llega al centro del área, menos mal que la defensa tabastina en esta oportunidad logra rechazar, la apoya Adrián Cuadra, la tiene Kevin Campillay, y Campillay se da media vuelta entera, mete un pelotazo hacia tres cuartos de cancha, nuevamente la pelota la agarra Hans Salina para la escuadra de Magallanes, mete un centro, la rechaza Cristian Díaz por un cabezazo. Este para Magallanes la tiene el jugador Coronel por el sector izquierdo, se saca un hombre con un buen pase, pero lamentablemente para ellos la pelota se pierde en los límites de la cancha y hay saque lateral que favorece al CDA.
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0: Gracias. La pelota la controla en este momento la escuadra de Magallanes a través de James, que mete un pelotazo. La pelota se pierde por el sector que da hacia la galería Andes. Tiene el balón, sacaría Aguarda. Aguarda quiere apurarse y quiere juntarse con Juan Pablo Monreal. Muy pretencioso ese saque lateral. La saca la gente de Magallanes con la casaquilla número 30, Hans Salinas. Salinas la mete hacia el sector izquierdo donde está Matías Fredes, que creo que está haciendo un muy buen encuentro. Hay mano, sí señor, mano, yo la vi. Hay tiro libre que favorece a la escuadra de Magallanes. Sí, es tiro libre, no saque lateral. Ahí está Hans Salinas, está acomodando el balón. El cuarto juez está indicando dónde es. casi justo en el límite de la mitad de la cancha. La pelota la tiene el número 4, Matías Vázquez. Vázquez la abre hacia el sector izquierdo, donde aparece el jugador Walters. Nuevamente la pelota es disputada por el medio del campo de juego y hay saque lateral que favorece a Deportes Antofagasta. Tic-tac, tic-tac, tic-tac. Tiempo y marcador. Mario, fue salida.
1: 38-38 del primer tiempo. Antofagasta 0, Magallanes 0.
0: 38 minutos ya de este primer tiempo y Antofagasta no mejora, no mejora, Marcial.
3: No mejora mientras no venga una redistribución de la dirección técnica del equipo, porque de esa manera son los hombres van a poder salir. Aquí tenemos en este momento dos hombres atacando y tiene 5 Antofagasta defendiendo. ¿Defendiendo qué si están atacando?
0: Bueno, gracias. Hay lateral que favorece a Deportes Antofagasta, que Incapillay y lo hace efectivo para Sebastián Leighton, que recibe un empujón que para mí era falta. Nada, dice el juez del encuentro. La pelota la quiere sacar Hans Salinas, la hace rebotar Kevin Campiay y hay un nuevo lateral que favorece a la escuadra forastera. La pelota la tiene en este momento Hans Salinas, que va a ser efectivo este lateral. La coloca en circulación. Creo que también ahora recibe falta el jugador número 9, Peraza de Magallanes. Nadie dice el árbitro. Diego Rojas levantando la cabeza. No haya con quién combinar. Se quiere sacar la marca de dos hombres. Se saca el primero, pero no así el segundo. Y hay tiro libre que favorece a Deportes Antofagasta cerca del círculo central, campo propio de Deportes Magallanes. Atención, frente a la pelota está Diego Rojas y Sebastián Leighton. Los hombres se van hacia el límite del área grande buscando el balón que va a llegar a través de Diego Rojas. Diego Rojas se prepara para este tiro libre con pierna izquierda. Queda como último hombre Diego Rojas. Peligroso esto. Diego Rojas la hace cortita, se junta con Zacarías Guava, intentan un centro y lamentablemente el cabezazo se va, pero tremendamente desviado era de Bastián Tapia y hay saque de fondo que favorece a Magallanes.
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0: Bien, gracias. En este momento hay tiro libre que favorece a Magallanes en la mitad del campo de juego. Lo hace efectivo Hans Salinas buscando al jugador Peraza. Está muy atento para rechazar más alta que larga la pelota Cristian Díaz. No la puede controlar Matías Fredes. Y ahora sí, le impulsa el balón fuera del campo de juego. Hay lateral que favorece a la escuadra calaverera. Lo va a hacer efectivo nuevamente el jugador Hans Salinas, el motorcito de Magallanes. El motorcito de Magallanes, Hans Salinas, que están todas. Va a ser lateral el jugador ex Iquique. Se junta con Matías Fredes, que saca un centro hacia el área tofagastina. Menos mal que la rechaza el balón Diego Rojas. No logra recuperar ese balón para el CDA Juan Pablo Monreal. La pelota va y viene, nadie la controla, nadie la lo deja a ras de piso. Monreal mete un zapatazo para que pueda hacer algo Brian Hurtado. No lo logra realizar y la pelota se pierde a un nuevo lateral que favorece a Deportes Magallanes.
1: El rendimiento bajo, no como las primeras fechas. Por ejemplo, ahí Brian Hurtado, ¿se acuerda que fue clave en las primeras fechas? Y Suárez, hoy literalmente, como dicen en el fútbol, Mateo Fredes con un chancho al hombro se lo está llevando por este lado izquierdo.
0: Así es, lamentablemente, Brian Hurtado en las primeras fechas marcó varios goles. Fue clave para obtener buenos resultados. Pero bueno, ojalá que esto se pueda revertir. La pelota se la tiene Kevin Campillay, que quiso sacarse la marca de dos hombres. Recibe la falta, pero no dice nada. Así el juez del encuentro, Kevin Campillay, en estos momentos está en el piso, indicando dolor de su pierna izquierda, pero ya se está recuperando y juega Deportes Antofagasta por intermedio de Matías Suárez el saque lateral. Matías Suárez, no haya con quién combinar este lateral. Nadie se muestra, todo es tan estático. ¿Quién viene a buscar la pelota, señores? Mire, saca el lateral y le cae a un jugador de Magallanes y ahora hay mano del jugador Peraza, que yo pensaba que era era tiro libre para Magallanes y el juez no lo ve así y le cobra la mano que es favorable al Deporte Antofagasta.
4: Parece que el juez pasó la noche junto con Miguel Ledesma.
5: Sí, parece.
0: La pelota en este momento la tiene Deporte Antofagasta a través de un tiro libre. Viene el tiro libre por servido por Sebastián Leighton. Tratan de buscar a Juan Pablo Monreal. La pelota sobra y la saca la gente de Magallanes. Hay un lateral que favorece a Deporte Antofagasta. Menos mal, yo pensaba que iba a ser el lateral Juan Pablo Monreal. No es así. La saca, ahora sí, sacaría a Guamba. Sacaría a Guamba, mete la pelota al área, quiere pivotear Juan Pablo Monreal. Nuevamente la pelota se pierde los límites de las canchas, lateral para favorable para Deportes Antofagasta. Nuevamente sacaría Guapa. ¿Con quién me junto? Nadie. En este momento la pelota va y viene, la tiene la gente de Magallanes, quiere salir jugando. Menos mal que la roba Juan Pablo Monreal, este para Brian Hurtado. Hurtado cae al piso, nada, dice el juez. La pelota en este momento le llega al jugador Peraza, que quiere meter un pelotazo hacia el sector derecho, es marcado por la gente de Puerto Antofagasta. Hay lateral que ya se hizo efectivo, la controla Diego Rojas, trata de apurar Diego Rojas. Rojas se junta con Juan Pablo Monreal. Monreal para Leighton, Leighton para Rojas, la tiene Rojas, la abre hacia sector izquierdo para Zacarías Guamba, mete un centro pasado, en otro sector aparece Kevin Campillay, la rechaza Hans Salinas y evita que salga la pelota al córner, y ahora hay saque lateral que favorece a Magallanes, porque el último hombre, sí, el último nombre de impulsarla fue Matías Suárez, y hay saque lateral que favorece a Deportes Magallanes.
4: Bueno, lamentablemente no ha cambiado el encuentro, simplemente Magallanes es mucho más dentro del campo de juego, se juega bien, Antofagasta en vez de hacer un pase, lanza un pelotazo, y eso lamentablemente, por la ubicación que tienen dentro del campo de juego, no le sacan ningún provecho.
0: Bien, gracias, creo que la pelota no ingresó, ¿o sí? Sí, ingresó, dio un bote y salió. Lateral que favorece a Deportes Antofagasta. Lo va a hacer efectivo Matías Suárez. La pelota va en busca de Juan Pablo Monreal. No lo logra controlar. Sí lo hace Matías Fredes. Fredes recibe la marca de Matías Suárez. Suárez para Bastián Tapia. Tapia para Cristian Díaz. Díaz para Diego Rojas. Este se junta con Zacarías Guamba. Quiere ganar línea de fondo. Mete el centro. Aparece Juan Pablo Monreal. ¡Cabezazo! Y la ataja Joaquín Muñoz. Segunda aproximación de Deportes Antofagasta con real peligro. Rodrigo Núñez.
6: Sí, la verdad que estuvo cerca para el gol. Pero estaba atento el arquero de Club Deportes Maranhenses.
0: Gracias. La pelota en este momento la tiene Deportes Antofagasta por intermedio de Brian Hurtado. Hurtado se junta con Sebastián Leighton. Leighton quiere en este momento tocar con Diego Rojas. Debe ser arroba Coronel. Coronel mete un pelotazo buscando a Peraza. Primero está Bastián Tapia, que se junta con el arquero Fernando Hurtado, que mete un pelotazo medio defectuoso. La deja en tres cuartos de cancha, territorio propio. La recibe la gente de Magallanes. Quiere juntarse con el jugador número 7 de Toledo. Se le pierde la pelota y hay saque de fondo que favorece a Deportes Antofagasta. Tiempo adicional. Mario.
7: Tres minutos. Ya se jugó el primero de adición.
0: Tres minutos de adición. El partido ya está llegando al final del primer tiempo. Hay saque de fondo que favorece el CDA, que todavía no lo hace efectivo Fernando Hurtado, que está vestido completamente de verde. Ahora sí, la pelota va por los aires, por los cielos antofagastinos. Cae en mitad de cancha. Cabecea Zacarías Guamba. La pelota es rechazada por la gente de Magallanes, más alto que largo. Cabezazo de Guamba. Y hay nuevo lateral que favorece a la escuadra carabelera.
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0: Gracias. Está a punto de finalizar el encuentro. Acá en el Calvo Bascuñán hay lateral que favorece al CDA. Lo hizo efectivo Leighton. Leighton quiere juntarse con Juan Pablo Monreal. La pelota la agarra Kevin Campillay por el sector izquierdo. Quiere ganar línea de fondo. Lo hace. Mete un centro medio trabado. La pelota la saca como puede la defensa del cuadro carabelero. la controla la mitad de cancha, la gente de Magallanes, la abre al sector izquierdo donde aparece Hans Salinas. Salinas quiere juntarse con Matías Fred, no lo hace, lo toca para Coronel, Coronel para Salinas, Coronel se abre por el sector izquierdo del ataque de Magallanes, mete un centro al corazón del área, atención, menos mal que está bien parado Zacarías Guapa, que con un cabezazo saca la pelota y saque lateral, que favorece a Magallanes, que ya lo hicieron efectivo. Viene la pelota para Toledo, Toledo quiere juntarse con Peraza, Peraza se fue hacia el sector derecho, la pelota es impulsada nuevamente fuera del campo de juego por un jugador del CDA, y hay un nuevo lateral que favorece a Magallanes.
7: Vamos a escuchar al público, manifestar en el entretiempo que han habido unas pifias por aquí, por el sector de la Pacífico.
0: Así es, porque el partido en sí no ha sido bueno y Deportes Antofagasta muy bajo. La pelota en este momento, los últimos minutos, lo ha tenido Magallanes, el campo de Deportes Antofagasta. Hay un saque lateral que favorece a CDA y en estos precisos momentos el árbitro del encuentro indica el centro del campo de juego y el partido en su primera etapa ha finalizado. Deportes Antofagasta 0, Magallanes 0. Mario.
7: Por los relatos de Rodrigo Forquero en este lucido primer tiempo, 0-0 Antofagasta Magallanes, aquí en el Calvo y Moscullán por la fecha 15 de la primera rueda. Vamos a los comentarios ahora, en estos 15 minutos de descanso, y ojalá Antofagasta pueda comenzar el segundo tiempo con un café cargado, seguramente que va a ser Don Marcial.
8: Bueno, vamos junto con Rodrigo. Rodrigo, para hacer el comentario de este primer tiempo.
5: Oiga, la verdad que es preocupante lo que sucede en el deporte de Antofagasta. Yo en los principios de planteamiento, habría que cambiar, dije, pero ahora están intentando cortar los candidatos con el ancho. Entonces, es importante que el entrenador vea y ordene solamente el equipo y el planteamiento. Vemos que
8: Bueno, lamentablemente tiene toda la razón, colega. Yo creo que sería bueno que el señor entrenador de Antofagasta pudiera ver la grabación del partido que se jugó anoche en el Estadio Sokol de Antofagasta, el partido de básquetbol, donde los jugadores, bien distribuidos, a pesar de las diferencias, siempre estuvieron atentos a mejorar lo que estaban produciendo. Se llegaron a dos extensiones del partido. ¿Por qué? Porque se empataba el encuentro. Pero siempre estuvo la disposición y estuvieron las ganas. Yo veo un equipo lamentablemente muy, muy descoordinado, muy desubicado. De repente, Antofagasta defiende con 5, teniendo el elenco de Magallanes solamente 2 hombres en punta. ¿Qué pasa? ¿El físico no les acompaña? ¿No tienen la posibilidad, no tienen la capacidad de salir desde atrás y acompañar lo que son las jugadas? No puede ser que de repente se puede agarrar solamente un pelotazo y de ahí ver qué pasa. No. Si el equipo está dirigido, tiene que estar bien dirigido y bien posesionado dentro del campo de juego, de acuerdo a las condiciones que tiene el rival. Y aquí eso no se ve. El rival se ve como local y el local se ve como visita. Y eso no puede ser. Eso significa inmediatamente de la banca que vengan los cambios necesarios, o que vengan las indicaciones necesarias para poder corregir lo que está sucediendo dentro del campo de juego. No sé si lo ves así en este momento lo que estoy manifestando, porque es lo que yo he visto, lo que yo creo y lo que se debe hacer. Aquí hay que hacer un cambio total en la distribución como se está haciendo. Por ahí el elenco de Magallanes tuvo 2 o 3 posibilidades en el comienzo del partido. ¿Y eso qué significó? ¿Que se alertara la defensa de Antofagasta? ¿O el plantel le tuviera miedo al elenco de Magallanes? No, yo creo que no. Ellos vinieron a enfrentarse a un rival y de locales deben hacerse prevalecer
9: su condición. Estoy viendo a una defensa de Antofagastina que preocupa hace varios partidos atrás. Una defensa que entra dormida, desconcentrada. Y tal vez, como dije recién, tal vez no es el planteamiento, tal vez son los jugadores, Marcial, no sé lo que piensa usted, porque acá, si, como dice usted, también es un tema de posicionamiento, veo jugadores que no están cubriendo, que quedan medio vacío, y eso lo aprovecha el Club Deportes Magallanes para crear las ocasiones que se ha creado.
3: Pero es que si fuese así, significa que los jugadores no están haciendo caso a las órdenes entregadas, las órdenes emanadas. Si aquí el que manda es el técnico, él es el que ubica, él es el que pierde o gana los partidos. ¿Por qué? Porque si tiene jugadores en condiciones de que le puedan rendir, significa que tiene que sacarle el máximo provecho. Y Antofagasta ya hace bastante rato que viene muy, muy debilitado, y eso no puede ser.
9: La verdad que yo extraño, personalmente extraño el Antofagasta desde el comienzo y del fin de la temporada pasada, en donde se veía un equipo que atacaba, que arrasaba, una defensa sólida. Y eso no se está viendo ahora, y es lo que preocupa a la gente, al público, y lo está haciendo saber mediante manifestaciones acá, al término del primer tiempo.
3: Bueno, la manifestación es lógica. El poco público que viene, viene a ver realmente, ver cómo su equipo, el equipo local, se entrega al máximo en pos de un resultado. Y eso no se ha dado. Simplemente Antofagasta ha ido a la parte defensiva. Se ha ido a defender y defender con lo que tiene. ¿Por qué? Porque de repente quedan incluso hasta mal ubicados. Y eso hace que el arquero en algún momento también pueda fallar. ¿Por qué? Porque no puedo confiar en su defensa. Y la defensa, yo diría, en este momento está aguantando el chaparrón con 4 hombres y el elenco de Magallanes ataca con 3. ¿Por qué? Porque aprovecha el pelotazo. Yo diría que no. No creo que estén acostumbrados a dormir todos los días siesta. ¿Ya? Está bien que tengamos algunos integrantes del equipo que duermen siesta acá en la cabina, pero dentro de la cancha no se puede.
9: Bien, concuerdo plenamente con usted, colega, sobre lo que ha acontecido en nuestros primeros 45 minutos. La verdad es cosa que llegamos con mucha expectativa, con mucha ansia y ganas de que hoy día el Club de Deportes de Antofagasta hiciera una presentación firme, fuerte, porque durante la semana manifestó a la prensa el señor Marcoleta que él no le tenía miedo al próximo rival ni a los otros rivales que va a enfrentar acá en calidad de local. Y la verdad es cosa de que hemos visto, perdónenme la expresión, un partido desabrido, con mucha falta de fútbol, poca continuidad en los avances. Y realmente los dos hombres que van arriba, que son la esperanza de gol de la hinchada, como es Monreal y el venezolano Hurtado, hoy día parece que no están jugando. No han tenido ese desarrollo ofensivo que en partidos anteriores le habíamos visto, cuando Club Deportes Antofagasta había sacado muy buenos resultados y había hecho una buena presentación. Y la verdad las cosas que, como dije anteriormente, pensábamos de que hoy día Antofagasta tenía que hacer una presentación contundente con una delantera más efectiva, que prácticamente ha sido anulada por la defensa de Deportes Magallanes, y el medio campo, la verdad las cosas de que no ha estado a la altura de este compromiso. Y por ahí puede tuvieron algunas posibilidades, hubo un palo rondando los 30 minutos del Club de Puerto Antofagasta, pero generalmente después todo se desvaneció, se quedó con el avance hasta el área de Magallanes, y esto es peligroso porque de repente puede haber un contraataque y Magallanes puede convertir y después se va a replegar para poder defender este resultado, que también lo necesita mucho Magallanes como Club de Deportes Antofagasta, como se están dando el desarrollo del campeonato de la primera vez, un campeonato muy interesante, y que Antofagasta no puede dejar puntos, ni menos como local. No, como local tendría que estar asegurando la mayoría de los encuentros acá como local, para después cuando viaje en calidad de forastero, pueda sacar un empate o compensar con los puntos que gana acá y los empates que pueda sacar afuera de la ciudad de Antofagasta.
0: Bien, gracias. Esos han sido los comentarios y el análisis de este primer tiempo acá en el Carlos Bascuñán, donde Deportes Antofagasta está empatando con el cuadro forastero de Magallanes 0-0. 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Bien. Ahí ya saludamos a todos nuestros amables auspiciadores. Y aquí en el Estadio Carlos Bascuñán ya saltaron al campo de juego la tenda referir que está llevando a cabo este encuentro. Marcial, ¿qué esperamos para este segundo tiempo, sobre todo de Deportes Antofagasta?
10: Yo diría que una nueva forma de enfrentar el encuentro, donde realmente demuestren que tienen las ganas de... Porque así como están dentro del campo de juego, o fueron enviados por el técnico, o son los jugadores que simplemente no saben llevar adelante lo que se les está pidiendo. Acá hay dos alternativas. Y para eso, en este momento, que están en el camarín, el técnico tiene que decir, aquí la llevo yo. Es él el que tiene que decidir, y el equipo tiene que rendir de acuerdo a lo que se necesita. ¿Qué significa? Yo lo que veo es una mala distribución, ya lo he repetido. Una mala distribución dentro del campo de juego, lo cual significa... En un momento estamos defendiendo con 5 o 6 para uno o dos atacantes. Eso no puede ser. Cuando queremos salir, salimos atacando con uno o dos delanteros y no tenemos absolutamente nada. ¿Por qué? Porque la llegada de Antofagasta ha sido una sola. Una sola con posibilidad, que fue la que pegó en el palo. Y de ahí, absolutamente nada más. En cambio, apenas inició el partido, el elenco de Antofagasta tuvo serias dificultades en el pórtico y respondió el jugador Hurtado. Si Hurtado no hubiese respondido, ya tendríamos 2 o 3 goles en contra. Y ahí, ¿cómo reventar el marcador? Eso significa una mala distribución dentro del campo de juego, colega, ¿no?
11: Toda la razón. Pero tengo que decir que le tengo confianza a Marcoleta. Que pueda revertir esta forma de jugar, junto con el resultado. Creo que el primer tiempo, como dice usted, el problema marcial, el rodaje está opaco, está apagado, hay una total desconcentración, pero, insisto, confío plenamente en Marcoleta en que pueda replantear el equipo y cambiar las piezas que se necesitan para que el resultado, el marcador, cambie a favor de Deportes Antofagasta y podamos celebrar y irnos a nuestra casa con tres puntitos, ¿cierto, Marcelo?
8: Sí, eso podría ser y se viene en cambio en el elenco de Antofagasta. Por lo tanto...

0: Es necesario que de una u otra manera se revierta.
1: Gallegos.
2: Así es, Marcial. Cobreloa va puntero con 29 puntos, con el empate que sacó ayer en Puerto Montt, seguido por Wander, que cayó en su visita a Copiapó, tiene 26. Luego viene Arica con 25, que cayó también en esta jornada, segunda derrota del cuadro ariqueño, que ayer estuvo celebrando, hoy está celebrando su día Arica, así que tiene 25 puntos Arica, tercer lugar. En cuarto lugar aparece Temuco con 23. También me parece que San Luis alcanzó los 23 puntos con su victoria que se produjo el día viernes. Y luego viene Antofagasta con 22 junto con Puerto Montt, que se fue a 23. Se fue a 23 Puerto Montt. Entonces Antofagasta en este momento está como en séptimo lugar de la tabla de posiciones.
1: Séptimo.
2: Y más atrasito viene Magallanes con 22 y Unión Española también con 22. Entonces, y esos elencos tienen que jugar. Así que es prioritario y se me queda Recoleta. Recoleta también anda por ahí con los 20, 21 puntos. Entonces, es prioritario que Antofagasta pueda poder, ¿cuánto se llama? Lograr el triunfo esta tarde gris, media fría, acá en la capital regional minera de Chile. Ya los elencos están en la cancha. De Deporte Antofagasta viene con dos cambios, Mario.
1: Sí, decir que Antofagasta, si llega a ganar del séptimo lugar, pasa a ser tercero. Pasa a ser tercero con 25. Vienen dos cambios, Matías Gallegos y Alex Ibacache. Me parece que es. Sacaría a Duapa, se abandona el lateral izquierdo. Yo pienso, sí. Y me falta el otro cambio.
2: No veo a Brian Hurtado. Veo a Brian Hurtado.
1: Algo viene encaminando, sí, porque lo llamaba la atención, comentamos con los colegas aquí los pasillos, la diferencia de la primera fecha cuando comenzó el partido.
2: Empezó el partido, ya está moviéndose la caprichosa por los aires antofagastinos. Entonces, dos cambios realizó el Deportes Antofagasta. Matías Gallegos y el jugador Ibacache. Salen Zacarías Huapa y Brian Hurtado. Ibacache toma el sector izquierdo de la defensa antofagastina. Se produce en este momento el primer tiro de esquina que favorece a Deportes Antofagasta. Lo va a hacer efectivo Diego Rojas. Diego Rojas por el sector izquierdo del ataque antofagastino, recostado hacia la tribuna Andes, con pierna zurda. Recibe la orden del juez. Atención, atención, viene centro, la pelota en el aire, buscando a Juan Pablo Monreal. La rechaza la gente de Magallanes. Leighton mete un zapatazo y se produce el segundo tiro de esquina, favorable a Deportes Antofagasta. ¿Quién va a realizar este tiro de esquina, Mario?
1: Diego Rojas, y habría que ver cómo se va a posicionar Antofagasta después del tiro de esquina en la parte delantera.
2: Diego Rojas lo hizo efectivo, la pelota va en el aire, cabecea un hombre. Medio trabado, sale ese cabezazo, impulsado, me parece que por Matías Gallegos, y hay saque de fondo que favorece a Magallanes, Marcial.
0: Bueno, una buena llegada de Antofagasta, lamentablemente un mal finiquito ante ese tiro de esquina que podía traer alguna solución para Antofagasta.
2: Miren, están prendiendo las luces artificiales acá en el estadio.
0: A ver si ilumina Antofagasta.
2: Ojalá que le llegue esa misma luminosidad a la escuadra Puma. Hay saque lateral que favorece al cuadro albiceleste. No logra controlar, la saca Cansalina nuevamente fuera del campo de juego. Hay un nuevo lateral que favorece al Deportes Antofagasta. Lo va a hacer efectivo el jugador Matías Suárez. Ya coloca la pelota en juego. La saca la gente de Magallanes por intermedio de Cansalina. La recupera la gente calaverera. La controla en este momento Diego Rojas. Se saca la marca de un hombre. La mete hacia el sector izquierdo donde aparece el jugador recién ingresado, Ibacache. Recibe doble marca. No logra sortear la marca de Magallanes. Meten un zapatazo. Nuevamente lo recupera Diego Rojas. Este cortito con pierna derecha se la pasa hacia Leighton. Leighton retrocede el balón hacia Cristian Díaz. Díaz la juega cortito con su compañero de saga, Bastián Tapia. Tapia para Cristian Díaz. Díaz para Sebastián Leighton. Cuidado, muchachos, con esas pelotas. Meten un pelotazo profundo buscando a Juan Pablo Monreal. La saca la defensa calaverera. La pelota llega a cerca del campo de juego. Meten un cabezazo. Adrián Cuadra está luchando ese balón con mucho ahínco. Le mete la pelota a Kevin Campillay, que recibe la marca del jugador de Magallanes por el sector izquierdo. Campillay quiere ganar línea de fondo, la pisa, la controla, trata de salir jugando, lamentablemente la pelota se pierde.

0: fuera de los límites de la cancha, y hay lateral que favorece a Magallanes.
1: Sí, estamos llegando también a tratar a través de la radio Pulso Comunal. Saludamos a su director, el periodista Guido Rojas, y a toda su audiencia allá de la ciudad de Tartal, que siempre están conectados con nuestro deportivo para escuchar entonces las transmisiones de cuando Antofagasta juega acá de local en el Calvo Ibas Cuñar. Un saludo y un abrazo fraternal a toda la audiencia de la radio Pulso Comunal de la ciudad de Tartal.
2: Va a ser. Pero por lo menos ahora se ve mayor presión de parte de Antofagasta. El equipo se ha adelantado sus líneas y eso creo que está tratando de mantener a Magallanes en su área.
0: Así es. Hay tiro libre que favorece al Deportes Antofagasta. Lo va a hacer efectivo Diego Rojas con por el sector derecho, con pierna izquierda. Hay un solo hombre en la barrera. Viene la pelota al corazón del área. Saltan los hombres. Queda la pelota, queda goteando. Lamentablemente apareció. Fatalmente me parece que fue Cristian Díaz. Y se pierde un gol cantado debido a la reacción del arquero Joaquín Muñoz. Y hay un nuevo córner que favorece al CDA, Mario.
3: Y estaba habilitado, porque yo vi al juez de línea, porque se veía muy solo el Chapa Díaz. La tapó el portero al tiro de esquina, se salvó Magallanes.
0: La oportunidad más clara de este compromiso para Deportes Antofagasta. Ya yo cantaba el gol marcial.
2: Sí, pero el portero de Magallanes respondió de forma espléndida y recibió un patadón de parte del jugador de Antofagasta, pero fue casualidad.
0: Nuevo córner que favorece a Deportes Antofagasta, el tercer córner en pocos minutos de este segundo tiempo. Hay cartulina amarilla. Para Suárez, y de aquí me parece que es Hansalina de Magallanes. Por estarse tomando, ahí, dime y direte, bueno, ahí viene la orden del juez, la pelota va por los aires, saltan los hombres, la gana, la gente de Magallanes y sale el contragolpe. Vías, coronel para la casaquilla número 7, Toledo pesca la moto, no lo pueden frenar. Ahora sí, se le queda la pelota atrás y la recupera para el CDA, Bastián Tapia, que quiere juntarse con Matías Suárez, no logra alcanzar la pelota, y hay lateral ofensivo que favorece a la escuadra calavera.
1: Sí, bueno, esto va dirigido a la ciudad de Tartal. 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
0: Gracias, saludo para la gente de Tartal que está en sintonía de Norte Deportivo por medio de la radio FM 789.7, la frecuencia modulada. Tiro libre que favorece a Deportes Antofagasta, lo va a hacer efectivo Sebastián Leighton. Mete el zapatazo que cae en terreno de la escuadra calaverera. Quiere pivotear Monreal, no lo logra hacer. La pelota va y viene, nadie la controla. La puntea Adrián Cuadra y se pierde el balón. Hay saque lateral que favorece a Magallanes.
3: Era la tercera amarilla para Suárez, el uruguayo.
0: Tercera amarilla entonces para Suárez, nos queda en Capilla.
3: El equipo más lento de Antofagasta, no solo expulsar. Sacaría igual, allá en San Felipe.
0: Cuando perdimos allá en San Felipe.
3: La única expulsión.
0: Bien, me parece.
3: Ay, el castigado fue el ley, Suárez. Dos fechas atrás.
0: Gracias por esos datos con nuestros estadísticos, Mario Fuensalida. Próximo partido lo tiene Leighton. Leighton lo tiene ahora para Ibacache. Ibacache se está proyectando, quiere juntarse con un hombre, prefiere un disparo de media distancia. Sin problema lo controla el portero amarillo de Magallanes, que es Joaquín Muñoz. Se equivoca, atención, se equivoca la gente de Magallanes. La tiene Cuadra, la puntea para que haya en Campilla. ¡Ay! Se pierde una ocasión Deportes Antofagasta, lamentablemente en el último toque se le queda un poco larga a Cuadra, trata de juntarse con Kevin Campillay y lamentablemente la pelota se pierde por el fondo y hay saque de fondo que favorece a la escuadra calaverera.
4: Marcial, parece que el reto estuvo fuerte en el camarín porque se vio final, pero poco fuerte.
2: Sí, una mejor disposición dentro del campo de juego, pero eso tiene que concretarse ahora. Porque hay que recordar que está jugando como local, y el local siempre debe marcar más.
4: más ganas, poco fútbol.
3: Llamó la atención que Cuadra, teniendo disparo, buen disparo, no le dio al arco.
0: Sí, lamentablemente decidió juntarse con Key Caspillay, pero bueno, se perdió esa oportunidad para el CDA. Antofagasta está mostrando otra actitud en este segundo tiempo. La pelota la tiene Gallego. Gallego quiere juntarse con Sebastián Leito. No lo logra hacer. Viene la pelota por el sector derecho del ataque de Magallanes. Se cambió de sector Matías Fredes. Fredes enfrenta a la banca de Ibacache. Mete el centro. Sin problema la controla Fernando Hurtado.
2: Y no tiene con quién salir en este momento, lamentablemente. 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
0: Gracias. No logra juntarse muy bien, claramente, la gente de Antofagasta por el sector izquierdo. La pierde la pelota Ibacache. Lamentablemente ahora la tiene la gente de Magallanes por intermedio de Hansalina. Recibe la ayuda de Vázquez. Vázquez para el sector derecho quería juntarse con Matías Fredes y la pelota se pierde por los límites de la cancha, y hay lateral que ya se hizo efectivo a través de Sebastián Leito. Leito para Cristian Díaz, Díaz para Leito. Leito se junta ahora con Bastián Tapia, que es el último hombre de la defensa tomatina. Mete un zapatazo hacia el sector derecho donde está Kevin Campeay. No lo logra controlar, ya que es sacado por la gente de Magallanes. Atención, atención, se viene la Cuadra Calaverera. Muy solo aparece el jugador Vázquez. Se enfrenta a Hurtado. Primoroso, espectacular, grandioso, Hurtado se agiganta y saca la pelota al córner. Primer tiro de córner que favorece Magallanes. Mario Fuenzalía, ¿qué te pareció esta llegada del cuadro calaverero?
3: En 10 minutos, mortal contragolpe, Hurtado espléndido, era el 1-0 para Magallanes.
0: Era clarísimo el contragolpe de Magallanes, menos mal que apareció San Fernando Hurtado, que en esta ocasión se metió la mano y pudo sacar la pelota al córner. Primer tiro córner que favorece a la escuadra de Magallanes. Lo va a hacer efectivo el jugador número 32, Coronel, para el cuadro forastero. Viene la orden del juez, con pierna derecha, mete la pelota al área. Atención, salta un hombre, muy solo. Menos mal que la rechaza la pelota la gente atropatina. Campillay quería puntearla, menos mal que la logra sacar la gente de Magallanes, el último hombre. Ahora la tiene por el sector izquierdo la gente de Magallanes. Quieren pasar la pelota hacia el sector derecho, no lo logran. Meten un centro al corazón de área buscando a Peraza. Aparece solo Ibacache. La peina la deja ahí boteando. La tiene la controla para la escuadra calaverera, Coronel, que mete un córner. Y atención, la saca la defensa Tomagasta. Y hay falta. Hay falta que recibe, me parece, que el Chapa Díaz. El Chapa Díaz está en el suelo, hay FAU que favorece al Deporte Antofagasta, que ya se presta al rechazo definitivo.
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0: Gracias. La pelota la tiene en este momento Magallanes a través de un lateral que es por el sector izquierdo, un lateral ofensivo para la escuadra de Magallanes que dirige el técnico Miguel Ponce. La pelota la va a hacer efectiva este lateral Hansalina, buscando al jugador Peraza. Peraza la controla, se junta, me parece que está offside, sí. Offside, fuera de lugar, y hay tiro libre que favorece a Deportes Antofagasta. Lo va a hacer Leighton, fuera de la área grande, que defiende el arquero Fernando Hurtado, que está dando la espalda hacia la calle Homero Ávila. Lentamente se están prendiendo las luces artificiales acá en el estadio Carlos Bascuñán. Leighton la abre hacia el sector derecho donde está Bastián Tapia. Tapia mete un zapatazo buscando a Diego Rojas, que cabecea. No logra juntarse con Juan Pablo Monreal. La pelota la tiene Vázquez, que es el último hombre de la defensa de Magallanes. Mete un zapatazo, la controla Ibacache en campo propio. quiere juntarse en estos momentos con Sebastián Leighton. Leighton para Diego Rojas, no, es Adrián Cuadra, mete un zapatazo hacia el sector derecho, donde aparece Matías Gallego. Gallego mete un centro, pero a nadie, se equivoca la defensa de Magallanes, tira por favor, ahora sí, Diego Rojas aparece solo por el sector izquierdo, entrando al área, decide rematar con pierna zurda y la pelota se pierde lejos del arco defendido por Joaquín Muñoz. Marcial.
2: Sí, lamentablemente lo encandiló la luz de los focos que en este momento encendido y les pegó a cualquier lado. Lamentablemente fue eso.
0: Por lo menos Antofagasta en este segundo tiempo se está acercando un poquito más al área defendida por el arquero Joaquín Muñoz. En este momento hay saque lateral que favorece a Magallanes defensivo. Lo va a hacer Rubén Farfán, está muy echado atrás, sí. El jugador Farfán. Nosotros lo conocimos acá en el CDA como más puntero.
3: Es Quique, Raúl.
0: Así es. Nació en la Calera, ¿no? Creo que sí. Fue gran figura en la Calera. Ahí está jugando ya la escuadra de Magallanes a través de Rubén Farfán. Meten un zapatazo que... la gana la defensa antofagastina, la pelota va y viene, la controla Diego Rojas, que creo que recibe falta, sí señor, recibe falta de Alonso Walter, hay tiro libre que favorece a Deporte Antofagasta.
3: Literalmente está ubicado como lateral derecho, está ubicado como lateral derecho, y recién no sé si Marcial coincide con él, Gallego tenía el centro y no estaba Monreal, estaba muy atrás el hombre gol del cuadro Puma.
2: Es que resulta que se adelantó el equipo de Antofagasta, pero el centro delantero está muy retrasado.
0: Está tratando de buscar pelota, ¿cierto? Que Monreal, que no le llegan claramente. Ahora la pelota la tiene que encampinar, que se recortó por el sector izquierdo. Quiere ganar línea de fondo, no lo logra. Está muy marcado por la defensa tomatina. Se junta con Ibacache, que trata de meter un centro de primera. Es trabado por Matías Fredes. La pelota va y viene. En este momento la controla Cuadra. Cuadra se junta con Ibacache. Ibacache levanta la cabeza, decide. ¡Ay, oh, señor! Trató de juntarse con Kevin Campillay, pero tiene que retroceder. Sí, señor. Tiene que retroceder porque recibió una fuerte infracción el jugador Ibacache. Está en el piso el jugador de Ibacache. Vamos amarilla. A ver si va a haber amarilla. Ahí va el juez del central y va a sacar la amarilla. Se hace el tonto el jugador de Magallanes. La casaquilla número 3, Alonso Walters, recibe tarjeta amarilla.
2: Pero fue por indicación del asistente. Él le indicó la tarjeta amarilla al árbitro, porque él no venía a cobrar.
0: Ahora está conversando con el entrenador, con el Chueco Ponce, el juez principal del encuentro. Bueno, ahí en dime y direte ya el juez está preparando para la realización del tiro libre. Diego Rojas está frente al balón, sobre el sector izquierdo del ataque antofagastino, cerca de la tribuna Pacífico, con pierna izquierda va a ser efectivo este tiro libre. Va a caer la pelota en el área de Magallanes. Así es, vienen, saltan los hombres, gana. ¡Ah, atención! Cobró el juez que corre por la tribuna Andes un offside. ¿Fue tan claro el offside?
2: No me pareció, no lo vi bien.
3: Es difícil que los tiros libres haya presión de adelanto.
2: Porque siempre está mejor ubicada la defensa.
0: Bueno. Ya pasó ya el tema, la pelota la sigue jugando en estos momentos de Puerto Antofagasta, Cuadra trata de meter un taco, la pierde, la lleva el jugador número 7, Toledo, para el ataque de Magallanes, se quiere juntar con Salina, la pelota es disputada en el piso, la gana la gente de Magallanes por intermedio del coronel. Coronel se junta con la casaquilla número 3, Alonso Walter, el hombre que está pintado de amarillo en la cuadra de Magallanes. Este le abre al sector derecho para el antofagastino Fredes. Fredes recibe la marca de Bastián Tapia, la quiere ganar línea de fondo, es Ibacache al final, se junta con Kevin Campillay, la impulsa Fredes fuera del campo de juego, y hay lateral que favorece al CDA.
3: 17 minutos, 0-0, Antofagasta y Magallanes.
0: 0-0 acá en el estadio Carlos Ibascuñán, válido por la 15ª fecha del campeonato de la primera vez del fútbol profesional chileno. Entre Deporte Antofagasta y la escuadra de Magallanes. La pelota la controla Juan Pablo Monreal. Cabecea para Kevin Campillay. Quiere ganar línea de fondo. Hay dos hombres apenas en el área, que es Matías Gallego. La pelota sobra, va hacia el sector derecho. La quiere disputar Matías Gallego. La gana, es medio fauleado. Mete un centro a nadie. Solamente está Juan Pablo Monreal metido en el área. la tiene Kevin Campillay fuera del área grande, se mete al área y ¿qué cobró? Cobró hacia Magallanes. Hay dos hombres que cayeron en el área de Magallanes, que era el jugador Juan Pablo Monreal y el jugador Hans Salina, y el juez cobró falta ofensiva del jugador de Deportes Antofagasta, Marcial.
2: Sí, porque cobrar penal era muy peligroso para Magallanes.
3: ¿Sabes qué? Yo estaba pendiente de la jugada de Campillay, cuando cayó un hombre y la gente reclamó una falta, pero no la reclamó Monreal.
0: No la reclamó mucho Monreal. Atención. Uy, yo pensaba que se estaba yendo Matías Freire porque Ibacache como que calculó mal para poder sacar esa pelota. Se reivindica, saca el balón, la mete hacia el medio. ¡Atención, viene Magallanes! ¡Se salva Deporte Antofagasta! El tiro pasó besando el vertical izquierdo del arco defendido por Fernando Hurtado y Antofagasta se salva en esta ocasión. Una pelota que mete Ibacache hacia el centro del campo de juego y menos mal que Deporte Antofagasta se salva en esta ocasión, Marcial.
2: Generalmente, toda indicación no indica que siendo últimos hombres no pueden sacar la pelota hacia el centro del campo, simplemente hacia las orillas.
0: Bueno, aquí Antofagasta por el intermedio de Gallego metió un centro y la pelota se paseó por el área de Magallanes y se pierde y hay saque de fondo que favorece a la escuadra calaverera. ¿Tu impresión de estos minutos, Rodrigo Ruiz?
4: Veo Antofagasta en la zona del medio vacío, que aprovecha Magallanes, los contragolpes del club deportivo Antofagasta, se dan cuenta en el sector de cerca de la 18, no hay nadie. Cuadra estaba detenido recién, no corría, no avanzaba, no ganaba posición, y eso me está preocupando. ¿Será cansancio?
0: Puede que sea, oye, ahora sí, bajaron a Matías Fredes, el jugador Bastián Tapia, que para mí también era merecedor de tarjeta amarilla, pero el árbitro se guarda la tarjeta amarilla. Y Mario Juanzaría, veo que se prepara un hombre en Magallanes.
3: Osorio, número 16, va a entrar en Magallanes ya en los 20, ojo, 20 minutos. Lo que vi recién, Gallego se posicionó ahora como buen derecho, como decían antes, y por este lado está el pasadizo, que Farfán, recordemos, no es lateral derecho.
0: Kevin Campillay está por el sector izquierdo. Hay tiro libre que favorece a Magallanes, tres cuartos de cancha, terreno de Deporte Antofagasta. Hay tres hombres que se están disputando el balón en la escuadra carabelera. Veo al número 30, que es Hans Salina. Ahí ya se retira un hombre que era Jeremías James. Se quedan dos hombres disputando ese balón. Vamos a ver qué sucede con este tiro libre. El cambio todavía no se va a realizar. Después del tiro libre indica el Chueco Ponce. Atención. Tres hombres en barrera. Hay un cuarto que está un poco más separado, que es Diego Rojas. Viene la orden de juez. Viene Hans Salina. Prepara a la izquierda con despacho derecho. Y menos mal. Menos mal que Fernando Hurtado está bien ubicado. Controla el balón y sale rápidamente por el sector izquierdo con Matías Gallego. Gallego quiere llevarse la marca de un hombre. Se junta con Kevin Campillay. Campillay se la pasa a Matías Gallego, que está bien habilitado por el sector izquierdo. Quiere ganar línea de fondo. Lo hace, mete un centro. Aparece cuadra. La saca Hans Salina, que vino a recuperar posiciones para Juan Pablo Monreal. Este le queda sobrando la pelota va y viene, la tiene Sebastián Leighton, Leighton quiere juntarse con Matías Gallego, le queda la pelota un poco larga, la rechaza Rubén Farfán, la saca ahora Ibacache fuera del campo de juego, y hay saque lateral que favorece a la escuadra forastera. Nuevo cambio para el CDA.
3: Sí, Bravo.
2: Y en este momento estaría ingresando Bravo y sale.
3: ¿Qué piensas de hacer Campillay? Yo pienso.
2: El 10.
3: Ah, no, Diego Rojas.
2: Rojas.
0: Entonces entra Cristian Bravo en el CDA y va a salir el jugador Diego Rojas. Vamos a ver cómo se posicionan. Y en Magallanes entra Osorio. ¿Y quién sale?
3: Yo creo que...
0: Vamos a ver que... Por favor, date vuelta, jugador de Magallanes. El 28. Debería ser Gamadiel Guzmán.
3: Pienso yo que Gallego va a posicionarse ahora como enlace, yo creo, enlace, y Bravo va a ir por la derecha.
0: Así es, yo ya veo a Gallego que está un poquito más centralizado, ¿ya? En este momento hay tiro libre que favorece a Magallanes lo va a hacer Rubén Farfán. Yo lo veo a Farfán un poquito, no fuera
3: por
0: de
3: eso,
0: forma.
3: Por eso que digo que por este lado está, yo creo, la delantera de Antofagasta. Por este lado, por el lado izquierdo.
0: Bien, por allá aparece la pelota para disputarla. Atención, Peraza. Atención, hay peligro para Deportes Antofagasta. Es bien frenado por el Chapa Díaz. Sin falta, dice el juez del encuentro. Y hay saque de fondo que favorece a Deportes Antofagasta, que ya lo hicieron efectivo. Para Leighton, Leighton para Cristian Díaz. Levanta la cabeza, mete un zapatazo con pierna zurda, buscando a Juan Pablo Monreal. La saca la gente de Magallanes, ahí saque el lateral que favorece a Deportes Antofagasta. La pelota la tiene Kevin Campilla y se la deja para Ibacache. Ibacache va a hacer el saque lateral. Busca a Juan Pablo Monreal. La saca la pelota a la gente de Magallanes por intermedio de un cabezazo. La gana Bastián Tapia, que se manda en terreno rival. Este para Adrián Cuadra. Cuadra quiere juntarse con el recién ingresado Cristian Bravo. No lo logra hacer. Mete un centro. La saca la defensa bien posicionada Vázquez para la defensa de Magallanes. Se aproxima Matías Suárez, quiere ganar línea de fondo, reclama una mano, no lo ve así el juez principal del encuentro. La saca Magallanes, atención, hay contragolpe de Magallanes por intermedio del jugador Toledo por el sector izquierdo. Solamente hay cuatro hombres que defienden el Deportes Antofagasta. Y muy bien, excelente, quirúrgicamente la saca Bastián Tapia, se junta con Cristian Bravo, Bravo para atrás para Seba Lesto, Lesto mete un pelotazo para Bravo y lamentablemente se pierde la pelota en un nuevo saque lateral. Marcial.
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0: Tic-tac, tic-tac, tic-tac, tiempo y marcador. Mario Fuensalida.
3: 25 de este segundo tiempo, Antofagasta 0, Magallanes 0 y va Magallanes, cuidado.
0: Matías Fredes tiene el balón, se junta con Farfán, la tiene nuevamente Matías Fredes, la pasa para el recién ingresado Osorio, Osorio para Farfán, se proyecta Farfán, gana línea de fondo buscando a Peraza, ¡cabezazo! ¡Peligroso el cabezazo del centro delantero de Magallanes! Se fue besando el vertical derecho del arco de Fernando Hurtado y una nueva llegada con peligrosidad de la escuadra calaverera. Se salva el CDA. Rodrigo Núñez.
4: Jugada peligrosa, una desconcentración total y un cabezazo que rozó el lateral.
2: Marcial. Sabes que yo en estos momentos, sin ser técnico, me la jugaría por cambiar el sistema de juego que tiene en estos momentos Antofagasta. Está jugando con un 4-3-3. Y yo lo cambiaría a un 3-4-3.
0: Parece que Marcaleta no lo ve así y se aproximan dos nuevos cambios de Magallanes, pero ya nomás vamos con eso porque ataca a Magallanes con Hans Salinas, este para Coronel. La pelota le llega de rebote a Peraza, manda un centro, la saca la gente de Antofagasta como puede. El Chapa Díaz no se hace problema y mete un pelotazo que va a caer. Fuera del campo de juego, porque Joaquín Muñoz la protegió y hay saque de fondo que favorece a la escuadra calaverera, que se vienen dos nuevos cambios, Mario.
3: Milton Aler, el 23, se abandona el número 30, Hans Salinas, que tiene amarilla, y el número 24, no tenemos la villa, y abandona el número 9.
0: Yáñez, el número 24, y abandona la casaquilla número 9, que es Peraza. Milton Aleire es centro delantero, me parece, ¿no es cierto, Marcial?
2: Sí, sí, es centro delantero del elenco de Magallanes. Le están dando más velocidad al ataque de Magallanes. ¿Por qué? Porque Antofagasta también ha entrado en la lentitud, no con la energía que tuvo con el comienzo del segundo tiempo.
0: Gracias. Entonces, dos nuevos cambios se produjeron en Magallanes. Milton Aleire reemplazó al jugador número 9, Peraza, y Hans Salinas salió reemplazado por, si me ayudas,
3: Yáñez.
0: Ok, muchas gracias. Ahí va corriendo la casaquilla número 23, Milton Aleire, el recién ingresado, frente a la marca de Cristian Díaz. Díaz logra sacar ese balón. Hay lateral que favorece a CDA por Kevin Campillay. Campillay se junta con Gallego. Gallego para Kevin Campillay. La pelota es luchada, es trabada. Nadie es El dueño de la pelota, Capiay, sí, Capiay ahora sí, para Gallego la quiere abrir para Cristian Bravo, lamentablemente no logra su objetivo, pero ahora sí, la agarra Cristian Bravo, Bravo para Gallego, Gallego quiere mantener un centro que es trabado por un hombre de Magallanes, y hay nuevo tiro de esquina que favorece a Deportes Antofagasta.
3: Por ganas no se ha quedado Antofagasta, ha hecho cambio ofensivo, pero está un poco desordenado, como dice Marcial, muy desordenado, hay cuatro arriba, pero... falta el conductor ahí, cuando viene
0: el
3: tiro de esquina.
0: Hay tiro de esquina que favorece al Deportes Antofagasta por el sector derecho, al lado de la barra, los Pumas con bronca, viene la pelota, muy mal tirado, siento yo, el tiro de esquina de Deportes Antofagasta, la saca la defensa de Magallanes, la corre Matías Fredes y logra ganar un saque lateral favorable a su escuadra. Hay lateral que favorece a Magallanes. Frente a la tribuna, Andes, ahí ya la pelota la tiene la escuadra calaverera, la tiene Coronel. Coronel quiere juntarse con la casaquilla número 3, que es Alonso Huerte. Huerte para el sector izquierdo, es marcado Milton Aleire. Aleire se la saca para Farfán. Farfán, ¡ay, qué buen toque! Mire, otra vez, pero ya con el tercero no pudo el jugador Alonso Huerte. Mostró su cachaña el jugador de Magallanes.
3: Viene el número 3, pero pasó desapercibido el tiro de esquina. Mal, tan mal ejecutado el tiro de esquina que pasó desapercibido el de Cristian Bravo.
0: Muy mal tirado el tiro de esquina y son oportunidades que Antofagasta no puede desaprovechar. Pero bueno.
3: Lo está llamando para decirle que...
0: Está llamando el juez del encuentro para llamarle la atención a Ibacache, ¿eh? Pero eso es perder tiempo.
3: Eso es la lucha, o sea, antiguamente, Marcelo, ¿no?
2: Sí.
3: ¿Cierto?
2: Sí, porque el árbitro simplemente, si lo llamó, no después, él va y conduce lo que tiene que hacer.
0: En esta oportunidad se ve clarito que Magallanes tiene una línea de 5, después una línea de 3, solamente dos hombres en punta, que es Milton Aleire con Matías Fredes. La pelota la tiene de Deportes Antofagasta, atención, la pelota boteando. La recupera el arquero Joaquín Muñoz, que saca con su pie a terreno propio de Deportes Antofagasta. Menos mal que está bien ubicado Ibacache, que saca con un cabezazo la pelota fuera de los límites del campo de juego. Y hay lateral que favorece a Magallanes. Ya lo hicieron efectivo. La pelota va y viene. La lucha ahí en el centro del campo de juego. La gana cuadra para Leito. Leito quiere hacer una pisadita, recibe la falta de Magallanes. Y ahí, ahora sí, pintan de amarillo. ¿A quién? Mario fue salida.
3: Al recién ingresado Milton Aleire.
0: Milton Aleire lo quitaron de amarillo por una fuerte infracción contra Sebastián Leighton. Ahí pide la disculpa del caso el jugador de Magallanes, lo cual me parece bien. No muy bien recibida parece la disculpa de parte de Sebastián Leighton. Pero bien, estamos en este momento con tiro libre favorable a Deportes Antofagasta por Cristian Díaz. Díaz para Bastián Tapia. Tapia se manda, ya está en campo rival, mete un zapatazo en busca de Kevin Campillay. Kevin Campillay hace rebotar la pelota en un jugador de Magallanes y el juez del encuentro, mejor dicho, el guardalínea que corre por la tribuna Andes, dice que no. El último que tocó la pelota fue Kevin Campillay y hay saque de fondo que favorece a Deportes Antofagasta, Marcial.
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0: La pelota la está luchando Kevin Campillay, vamos a ver si llega. No, lamentablemente no alcanza a llegar. La pelota se pierde por el fondo y hay saque de fondo que favorece a la escuadra calaverera. ¿Podremos Antofagasta poder realizar algún golcito, Mario? ¿Cómo lo ves tú?
3: Yo estoy insistiendo que está por las bandas, porque se posiciona, por ejemplo, Bravo todavía no entra en el partido, Bravo, porque entró a abrir la lata por el lado derecho. Y por el lado izquierdo, no sé si ahora está Gallego o está Campillay, que mira el desorden que hay arriba. Mire, Bravo, Campillay, punto ya.
0: Así de parcial.
2: Mire, saliendo un poco del partido, pero en este momento, si usted fija, están encendidas todas las luces del estadio. Son como Miguel, una vez que llega la temperatura, funcionan.
0: Así es, tenemos todas las luces del estadio Carlos Bancoyán encendidas. Vamos a ver si es que estas luces le dan alguna cierta claridad al Deportes Antofagasta para encontrar el gol de la ventaja que es muy importante para Deportes Antofagasta y así subir en la tabla de posiciones. Aquí la pelota trata de jugarla Gallegos por intermedio de un taco. La gana Farfán. Este mete un zapatazo buscando hacia el Milton Alegre recién ingresado. No lo logra hacer. Matías Gallegos mete un zapatazo buscando a Cristian Bravo. Cristian Bravo se equivoca en el control. La pelota la quería Cristian Suárez, es trabado, se va en demanda de pórtico la gente carabelera, viene el centro, atención, hay peligro para el CDA, la saca como puede, iba Cache, y hay un córner que favorece en esta oportunidad a la gente de Magallanes. Mario.
3: Suárez se quedó arriba siendo lesionado, a mí no fue falta.
2: Fue un error, sí, simplemente fue un error, y bajo el error, él mire lo que produjo.
0: Recién viene volviendo Suárez. Viene sí, medio rengueando así como...
3: Recién ya había quedado corto una jugada anterior. Recordemos que, no, insistimos, no es puesto de él y el ida y vuelta no es...
0: No lo siente. Bien, hay tiro de esquina que favorece a la escuadra de Magallanes, recostado por el sector izquierdo. Viene ya la pelota al área. Atención, medio cerrado. Menos mal que había un hombre del primer palo que cabecea y saca ese balón. La agarra Kevin Campillay, no puede hacer el contragolpe. Ahora sí, con las manos se la pasa a Cristian Bravo. Cristian Bravo en la lucha, quiere ganar línea de fondo. Lamentablemente es rechazada el balón y dice el árbitro que favorece el lateral a Magallanes. Parece que está luchando el Chueco Ponce, porque le hizo caso al Chueco Ponce, el árbitro principal. Bueno, la pelota la tiene Rubén Farfán buscando al Milton Alegre. No logra conectarse debido a que se interpuso Bastián Tapia. Tapia para Cristian Díaz, Díaz para Leighton, que por tres dedos quiere juntarse con Kevin Campillay. Ya Antofagasta siento que está mostrando un poquito de desesperación en sus líneas. No logra encontrarse. Marcoleta ya metió algunos cambios y esto no ha sido en efectivo. La pelota la tiene Sebastián Leighton, cortito y por alto, buscando a Kevin Campillay, que por un medio cabezazo quería juntarse con Monreal. La pelota es impulsada por este último, fuera del campo de juego. Y hay lateral que favorece a la escuadra forastera. Lo realiza Rubén Farfán. Este quería juntarse con Alegre. Alegre no lo logra controlar. La pelota le llegó a Gallego, ya en campo rival. Gallego abre hacia el sector derecho, donde aparece Cristian Bravo. Bravo mete un centro pero muy escondido está el jugador Juan Pablo Monreal. La saca a la escuadra de Magallanes. La recupera Bastián Tapia. Tapia para Adrián Cuadra. Mete un centro para Juan Pablo Monreal. Le sobra ese centro. Se va a perder la pelota por el sector derecho de la defensa de Magallanes. Y hay saque lateral que favorece a la escuadra calaverera. Rodrigo Núñez, tu impresión de estos minutos.
4: Está complicado. Futbolísticamente no veo a estos jugadores. No veo. Lo que está haciendo Antofagasta es solamente garra, reacción, pero no, futbolísticamente no lo veo por ningún lado.
0: Miren. Bueno, yo tampoco veo futbolísticamente a Antofagasta para que llegue con claridad al arco defendido por Joaquín Muñoz. Fueron los primeros minutos de este segundo tiempo, pero nada más. Ahora la pelota la tiene Matías Suárez, quiere controlarla por el sector derecho, prefiere meter un zapatazo largo, va a la disputa tanto Bravo con Gallego, pasan los dos de largo, la pelota la agarra la gente de Magallanes, ya en campo rival, la tiene el jugador número 3 de Magallanes, Alonso Walter. Walter quiere abrirla por el sector derecho, se equivoca, la pincha Kevin Campillay, se van de mando del pórtico, se abre Juan Pablo Monreal, se saca dos hombres, ahí viene Kevin Campillay, se saca nuevamente a un hombre, hace amague, no creo que se enredó. Ahora viene Juan Pablo Monreal, él está tirando el centro hacia el segundo palo, aparece Matías Suárez, y ¿qué es lo que es?
4: Corner,
0: un nuevo tiro de esquina favorable a Deportes Antofagasta. Marcial.
2: Un corner donde realmente yo diría que la falta era del jugador de Magallanes, no es de Antofagasta. Bueno, pero ya se cobró el corner y vamos a lo que son nuestros oficiadores, porque tenemos que tenerlo. 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
0: Gracias. Hay tiro de esquina que favorece Deportes Antofagasta. Lo va a hacer efectivo Adrián Cuadra. Ahí ya la pelota al corazón del área. ¡Cabecea un hombre! Yo pensaba que era gol. Yo pensaba que era gol porque cabeció muy libre y la pelota se fue besando el vertical derecho defendido del arco de Joaquín Muñoz. Se pierde una clara oportunidad Deporte Antofagasta para abrir el marcador. Lamentablemente para las pretensiones Puma, sigue el empate a cero acá en el Calvo Acuyán. Sí. Mario, fue en salida.
3: Todos queríamos, todas las vimos gol, pero pasó cerquita el cabezazo de Suárez. Se salvó Magallanes ya cuando quedan 10 minutos. Puedo llamarlo después.
0: Ya se está acercando el final de este encuentro y Deporte Antofagasta no logra abrir el marcador acá en el Estadio Calvo Acuyán. La pelota la lucha en mitad de cancha. Rubén Farfán mete un zapatazo profundo hacia el campo propio, que es controlado por el arquero Fernando Hurtado, que este con la mano derecha hace jugar hacia Esteban Leighton. Leighton para Ibacache, la controla, sale el balón impulsado por un jugador de Magallanes y saque lateral que favorece a la escuadra Puma.
2: Bueno, y aquí, como vemos, el equipo de Antofagasta lamentablemente no sale de sus líneas postreras, porque aquí lo que tienen que hacer es salir rápidamente al medio campo para poder recuperar espacio y dejar a los hombres de Magallanes, dejarlos en posición adelantada. Pero eso Antofagasta no lo hace, por lo tanto el resto del equipo se queda muy atrás.
0: Gracias, Marcial, por tu comentario.
3: Terminó en el CAPS. Huachipato 1 con los Colo 0, ambos ya estaban eliminados.
0: Eso correspondiente a la Copa de la Liga.
3: Sí. Celebró su 79 aniversario Huachipato ganando la Colo Colo y ambos eliminados. Recordemos que ya había clasificado Coquimbo ayer.
0: Se vienen dos nuevos cambios en la escuadra de Magallanes y veo a Jorquera con la casaquilla número 10 y a Cabeza con la casaquilla número 35 que se están pronto a entrar al campo de juego. Vamos a ver quiénes son los hombres que salen. En este momento la pelota la controla la escuadra de Magallanes por intermedio de Yáñez. Yáñez quiere juntarse por el sector izquierdo con Víctor Aleire. Así lo hace efectivo. Se viene la escuadra calaverera por intermedio del jugador número 7, que es... Se perdió. Viene la pelota del centro del campo de juego. La pelota es impulsada hacia el sector izquierdo del campo de juego de Deportes Antofagasta. Viene el remate de Coronel y se pierde a Isaac de fondo, que favorece a Deportes Antofagasta. Se vienen los cambios, Mario.
3: ¿Qué buen jugador era este cuando va a ingresar el número 10, Cristóbal Jorquera.
0: Era un buen proyecto.
3: Cristóbal Jorquera y el número 35 Cabezas. Me parece que es Farfán, que abandona, y el de Muñequera.
0: Bien, entra Cristóbal Jorquera con la casaquilla número 10 y el número 35 Cabezas. Viene saliendo Rubén Farfán.
3: Coronel.
0: Y también el jugador 32, Agustín Coronel. Esos son los cambios de Magallanes para estos últimos minutos que realizó el Chueco Ponce. Ahí saque de fondo, lo realiza Fernando Hurtado. La pelota ya cae en territorio de Magallanes, es luchada por Juan Pablo Monreal. Este trata de que la pelota no se vaya, así se hizo, la pelota se fue, pero es para el CDA. Lo hace efectivo muy rápidamente Juan Pablo Monreal, que es cierto que esa no es su función. ¿Para qué en Campillay? Nuevamente para la gente del CDA. Este Campillay quería juntarse con Juan Pablo Monreal. La saca la gente de Magallanes. Cuadra para el CDA. CDA para el cuadra para Leighton. Leighton quería abrirla hacia el sector derecho donde está Matías Suárez. Y lamentablemente el pase fue errado. Ya la gente se empieza a manifestar y a desaprobar lo que es el CDA en este momento, en esta tarde gris acá, Marcial.
2: Sí, una tarde gris donde simplemente el entrenador de Antofagasta con los brazos en la cintura y absolutamente nada. Yo creo que es él el que tiene que motivar a su gente, que tiene que llevarlos arriba, y lamentablemente eso no se ve en estos momentos en el director técnico de Antofagasta.
0: Bueno, ahí saque lateral que favorece a la escuadra calaverera por el sector izquierdo, cerca de la tribuna Andes. Ahí ya lo están haciendo efectivo la gente de Magallanes. Manos arriba, ahí sí ya lo hicieron efectivo buscando a Milton Alegre, que es muy bien marcado por Deportes de Antofagasta, y en esta oportunidad la saque lateral le favorece al CDA. Ya lo hicieron efectivo buscando a Cristian Bravo, no logra controlar la pelota del jugador antofagastino, llega hacia la última línea, la tiene Sebastián Leighton, Leighton la abre hacia el sector izquierdo, otra vez Leighton ahora fue para el sector izquierdo, no logra tener la pelota Ibacache, ya hay lateral que favorece a Magallanes, Mario.
3: Digo, en los últimos 12 puntos está logrando 3 puntos.
0: Sí, lamentablemente sería el cuarto partido consecutivo de Deportes Antofagasta que no logra una victoria. Pero todavía quedan minutos, todavía hay esperanza, porque en este momento está atacando Deportes Antofagasta por Cristian Bravo. Bravo quiere entrar al área, se saca un hombre, mete un centro. Pero, ¡ay, lamentablemente! Buscó su pierna hábil en vez de meterle la izquierda. Y ahora sí, se viene el contragolpe por un vía de Magallanes. Milton Alegre, atención Magallanes. Atención, viene Milton Alegre, se quiere juntar. ¡Uy, se lo pierde! Se lo pierde bien Suárez en esta oportunidad, se saca el gol Magallanes, viene Tita Porquera. Se lo perdió, pero estaba offside el último hombre, que era Milton Alegre, pero Porquera se pierde el gol para Magallanes. Se sacó la marca de Cristian Suárez, mete un zapatazo de izquierda, no logra encontrar el pórtico de Fernando Hurtado, y el último que quería intervenir era Milton Alegre, y estaba en posición de adelanto, Marcial.
2: Sí, en una posición de adelanto que fue bien cobrada, pero yo diría que en este momento, y perdóname que lo diga de esta manera, veo mucho más técnica en un partido amateur que en un equipo profesional como Antofagasta.
0: Sí, muy baja la actuación de Deportes Antofagasta una vez más, pero ahora sí, viene Cuadra, Cuadra para Cristian Bravo, Bravo para Cuadra, quiso tirar, fue trabado por un jugador de Magallanes, y hay lateral defensivo que favorece a la escuadra carabelera.
3: Ojo, Suárez salvó el gol ahí, Suárez salvó el gol, antes de la jugada de los seis era el gol de Magallanes, Suárez la salvó, y aquí la... El último pase que ha sido errado por Antofagasta, el último pase.
0: Sí, fue una oportunidad clara que desaprovechó Magallanes, comandado por Milton Alegre, que fue generoso buscando a su compañero, y este último no logra disparar con cierta libertad debido a que Matías Suárez hizo un gran cierre. Ahora la pelota la tiene la gente de Deportes Antofagasta por intermedio del uruguayo Suárez. Suárez para atrás para Cristian Díaz. Claro. Díaz cara, quiere juntarse con Cuadra, no lo logra hacer. La pelota la tiene Jorquera, que con tranquilidad y sabiduría distribuye el balón hacia el sector izquierdo. Ahí viene la escuadra calaverera, viene enfrentando la marca de Bastián Tapia, quiere sacárselo. ¡Viene Jorquera! ¡Atención! Oh. ¡Hurtado por una, por dos! Oh. ¡Hurtado! ¡Por tres! ¡Por tres, Hurtado! ¡Grande Hurtado! ¡Gracias, Hurtado, por mantener el 0-0 acá en el Carlos Ibáñez Puñal! ¡Qué gran portero tenemos en Deportes Antofagasta! Okay. En este momento lo tiene Gallego. Gallego y okay. Es offside. Así lo dijo Mario Fuensalida, lo vio claramente... ¿Sí? Y sí, estaba en offside Matías Gallegos.
3: Venía volviendo, lamentablemente el juez no se la cobró hasta que la tocó. Lamentablemente, pero lo de Hurtado recién
0: no. No sé cómo sacó esa pelota Fernando Hurtado, el toque que hizo Cristóbal Jorquera, Milton Aneire, desde el suelo sacó un manotazo y pudo retener el balón y mantener el cero acá en el Calvo del Bascuñar.
4: Reflejo felino.
3: A los
4: 41, 43,
3: 43
4: años de edad.
0: Más de 40, dejémoslo ahí. Sí. En estos momentos sigue atacando la escuadra calaverera por el sector izquierdo. La recibe Cristóbal Jorquera, que mete un pase precioso. Eso merecía haber tenido mejor destino, pero la gente de Deportes Antofagasta está muy vivita en la defensa. Bastián Tapia para cortar ese balón. La tiene Cristian Bravo, Bravo para Gallego. Gallego se junta con Cristian Bravo, pero en territorio propio. Este para Bravo, pero no sale de Deportes Antofagasta del propio terreno. Meten un zapatazo a ver si es que algo puede hacer Juan Pablo Monreal. Hay saque lateral que favorece al Deportes Antofagasta. Tic-tac, tic-tac, tic-tac. Tiempo y marcador. Mario Fuensalida.
3: Ya se cogió los 45 y un minuto y medio más de adición. Están 0-0, quedan 4 y medio Antofagasta y Magallanes.
0: Ya estamos en el tiempo de adición acá en el Estadio Carlos Bascuñán y Antofagasta no logra romper el cero acá en este partido. La pelota va al campo, al área rival de Magallanes, la tiene Cristóbal Jorquera, que me sorprende cómo mueve el balón sin despeinarse. La agarra la gente de Magallanes por el sector derecho, la conduce el jugador número 35, Cabeza, quiere juntarse... Nuevamente le recibe Cabeza, Cabeza quiere sacarse un hombre, menos mal que no lo logra hacer. La tiene Ibacache mete un zapatazo para Kevin Campillay, que también siento que ya estaba en posición de adelanto. No lo cobran, hay tiro saque lateral que favorece al CDA. Lo va a hacer efectivo Adrián Cuadra. cuadra para Matías Gallego. Gallego quiere meterse al área rival, no lo logra hacer. Muy desconectado en todas las líneas de Deportes Antofagasta. Muy atrás, Sebastián Leighton. Adrián Cuadra, lo veo que está muy agotado. A Magallanes está un poquito más entero. Por el sector izquierdo viene el ataque de la escuadra calaverera. La recibe el jugador Cristóbal Jorquera. Jorquera la centraliza. Nuevamente recibe la pelota Osorio. Osorio para Jorquera. Jorquera la abre hacia el sector izquierdo. Mete en un centro que es trabado por Matías Suárez. Y ahí lateral ofensivo que favorece a Magallanes. Marcial, ¿se va a producir el milagro?
2: Yo diría que ya no. Es muy difícil y para mí el punto ganado en Antofagasta se llama Hurtado. En el primer tiempo también tuvo varias alternativas donde pudo concretar Magallanes y Hurtado se opuso. Y en cambio acá también, exactamente lo mismo. Y Antofagasta no tiene ninguna gana de salir atrás.
0: Ahora el jugador de Magallanes recibe tarjeta amarilla porque Juan Pablo Monreal se está yendo en demanda del pórtico. Jeremías James, ¿no es cierto? Sí. Jeremías James recibe la amarilla, pero muy lentamente Antofagasta está llegando hacia el área rival. Hay tiro libre que favorece al CDA, lo va a hacer efectivo Adrián Cuadra. Mano en la cintura, espera la orden del juez. Vamos a ver qué pasa aquí. Atención.
2: En mala posición.
0: Hay algunos jugadores que están fuera de juego, según mi visión. Viene la orden del juez. Ahí Adrián Cuadra va a meter el zapatazo, la pelota va por los aires, va buscando a Juan Pablo Monreal y hay córner que favorece a Deportes Antofagasta. Esto tiene que ser bien ejecutado por parte de la gente antofagastina. Cuadra recorre cerca de 50 metros, de 50 metros para ir a hacer este tiro de esquina. Bueno, ya llegó Cuadra, ahí está acomodando el balón por el sector izquierdo del ataque Pupa con pierna derecha. Levanta las dos manos. Vamos, Adrián. Mete un pelotazo al corazón del área para que a ver si que algún compañero pueda cabecear y meter ese gol de la ilusión. Vamos, Adrián. Ahí viene la pelota al corazón del área. La saca la gente de Antofagasta. Dispara Leighton. Atención, Joaquín Suárez. Gol. Gol. Ay, no. Estaba Osay. Muy Osay, parece Cristian Díaz.
4: Se quedó pegado en el córner, no salió, no acompañó la defensa y se quedó pegado.
3: Sí.
4: Y
3: antes de la jugada,
0: bueno, lamentablemente, Cristian Díaz quedó fuera de juego y se anula el tanto de Deportes Antofagasta. ¿Cuánto queda, Mario?
3: ¿Cómo está ya el estadio? Quedan 30 segundos.
0: Uy, ya no queda nada, ya parece que esto va a ser lo último porque veo que el juez principal ya está mirando su cronómetro. La pelota la está sacando Joaquín Muñoz. La pelota cae en terreno de Deportes Antofagasta, que es disputado por Víctor Aleire. La saca Ibacache. La pelota le llega a Cristóbal Jorquera, que se quiere sacar la marca de un hombre. No puede hacerlo. No. Y en este momento, terminó acá en el Calvo Ibás Cuñán. Y veo que Bastián Tapia se está retorciendo del dolor porque en la última jugada cayó a piso y ahí lo están asistiendo los propios jugadores de Deportes Antofagasta. Lamentablemente, acá en el Calvo Ibás Cuñán, Deportes Antofagasta 0, Magallanes 0. Marcial.
2: 1206. Hubiera sido una injusticia si hubiese completado el último gol Antofagasta. Creo que no merecía más. Y lamentablemente es por culpa del mismo equipo. Mal llevado, mal conducido y mal circulado. Creo que aquí el único que se salva y el punto ganado se lo deben a Hurtado. Creo que eso, si hubiese jugado solamente Hurtado, creo que fácilmente hubiese mantenido este empate. Y lamentablemente aquí es una cuestión técnica. Todos son jugadores profesionales. Todos se deben a un rendimiento. Pero aquí, en el día de hoy, el equipo no dio absolutamente nada y hay que reconocerlo. No sé si estoy equivocado, pero esa es mi impresión, es lo que yo he conocido de fútbol, es lo que he visto, y creo que Antofagasta no jugó absolutamente a nada.
4: Sí, Marcial, concuerdo con usted, con su opinión, pero quiero aportar un poquito Con respecto al equipo, veo un Antofagasta gastado, desgastado, anímicamente muy bajo. No es el Antofagasta que comenzó y que terminó la temporada anterior. Creo que hay que hacer cambios de pieza, cambios de planteamiento. Necesitamos más motivación. El equipo se ve, repito, desmotivado, lo veo en la cancha cansado. Y se vio unos 5, 10, 15 minutos del segundo tiempo, se vio un Antofagasta que estaba reaccionando, pero se apagó rápidamente y con los cambios Magallanes le impidió realmente que Antofagasta siguiera reaccionando de buena manera.
1: Bien, ya han terminado los 90 minutos de juego y la verdad la cosa de que un club de Puerto Antofagasta irreconocible, una irregularidad en este partido frente a Magallanes, en donde se debería de haber quedado los 3 puntos acá. Un empate a 0, un punto que en realidad son puntos perdidos, porque Antofagasta tenía la responsabilidad hoy día de poder haber marcado diferencia sobre Magallanes y ya habéis ganado este partido, pero el equipo anduvo muy flojo, perdónenme la expresión, pero falta de energía, falta de ataque. El equipo, un equipo irreconocible hoy día para algunas actuaciones anteriores que ha hecho aquí en el Caldo de Acuñar y en donde han conseguido buenos resultados. Pero en esta 15ª fecha, digo, de pulo de la Liga D, un partido muy malo y también eso significa de que la gente, los hinchas, vienen muy poco a apoyar al Club de Deportes Antofagasta. Me parece de que hay muy poco que comentar, ya finalizado el partido, muy poco que comentar en relación a la actuación de Club de Deportes Antofagasta. Queremos agradecer a los auditores de Radio Pulso Comunal de Tartar, agradecer su sintonía. También están siguiendo la campaña de CDA, gracias a la Radio Pulso Comunal del Tartar, que dirige el periodista Guido Rojas. Así que no sé, colegas, si hay algo más que opinar ya para ir cerrando. Como decía anteriormente, muy poco que comentar de este partido, don Rodrigo.
0: Sí, cuarto partido de Deportes Antofagasta que no logra ganar. Se empató con Arica, se empató con Santa Cruz, se perdió con Curicó y un nuevo empate que aleja al Deportes Antofagasta de Cobreloa a 6 puntos. Bueno, ahora me parece que viene un receso y luego Antofagasta recibe acá al último, que es Rangers de Talca. Ojalá que en este periodo, no sé si Antofagasta va a traer nuevos jugadores, porque ya se fue Iván Rosas. Iván Rosas es el nuevo jugador de Rangers y no sé si Marcoleta va a pedir algún tipo de refuerzo para la segunda rueda. Bueno, eso ha sido el trabajo de Norte Deportivo en la radio FM7 y dejo para las palabras finales a nuestro director, Carlos Tapia.
1: Sí, como decía el colega Rodrigo, Antofagasta hace 4 fechas que nos saca buenos resultados y se va quedando ahí en la tabla y en cada fecha que nos saca resultados va bajando en la tabla de colocaciones y se va distanciando ya de la posibilidad de hacer una buena campaña ya en esta segunda fecha y de subir en forma automática o de llegar a la liguilla de promoción. Bien, ya estamos cerrando el programa de hoy desde el Estadio Carlos Bascuñán, caseta número 6. Así que agradecerle a todos nuestros auditores, seguidores, agradecerle también a quienes hacen posible estas transmisiones, a nuestros amigos auspiciadores. Por mi parte, no me queda más que despedirme e invitarlo para programa de estudio mañana lunes, siempre a las 19 horas a través de la 89.7. También lo pueden escuchar a través de la web de www.fm7.cl y en todas sus aplicaciones. Por mi parte, tengan muy buenas tardes. Adelante, estudio.
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7: Las 5:33.

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2: 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Las 5 y 58 minutos. 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

0: Las 6 y 29 minutos.
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3: 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Las 7 y un minuto. 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

0: Las 7:32.
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1: A la persona que se la vea cuando mira, consulta a un particular, por ejemplo.
2: Carlito, en el nene de la mano, una persona puede estar gorda, flaca, se van reduciendo, se van agrandando las palmas de las manos.
1: Ya, ¿eso hace difícil verlas después?
2: Sí, pero Carlito...
1: ¿Cuál es tu fuerte, digamos?
2: El fuerte mío es la cara...